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0: Esta es la hora en Tornagaleones.
1: 20 horas, 5 minutos.
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3: Con una ceremonia en la que participaron autoridades regionales, comunales y locatarias, el municipio de Valdivia inauguró oficialmente las nuevas instalaciones de la tradicional Pérgola de las Flores, proyecto que permitió modernizar completamente este emblemático espacio comercial ubicado frente al Cementerio Municipal 1. La obra correspondió al proyecto cuyo objetivo fue mejorar las condiciones de trabajo de 9 floristas que desarrollan su actividad en el recinto, esto mediante la reposición total de la infraestructura existente. Al respecto, la alcaldesa Arman destacó el carácter tradicional de este espacio. La presidenta de la agrupación La Pérgola de las Flores, Marisol Sánchez, valoró que la nueva instalación no estaba en la dignidad que se merece. Se pasaba frío, se llovía, había que mejorar el espacio también. Acá tienen estacionamientos, es muy cómodo llegar, así que estamos súper contentos de esta inauguración porque vamos avanzando en mejorar los distintos recintos municipales. En este sentido, la presidenta de la agrupación La Pérgola de las Flores, Marisol Sánchez, valoró que la nueva instalación luce muy hermosa, está muy lindo todo. Para mí es la segunda inauguración, la primera la hice en el 97 igual, y ya llevo ya 2 inauguraciones de Pérgola y esta está muy bonita. Asimismo, invitó a la ciudadanía a que vengan, a que todos los días está abierto de lunes a lunes, de 8 de la mañana a 12 de la noche. Este proyecto consideró la construcción de un nuevo inmueble de 242 metros cuadrados, diseñado para albergar 9 locales comerciales individuales, cada uno equipado con área de venta, altillo para bodega y servicios básicos para un adecuado funcionamiento. Además, incorporó sala multiuso de 28 metros cuadrados destinada a reuniones y actividad de organización entre locatarios. Las nuevas dependencias incluyen también servicios higiénicos para hombre y mujer, un baño universal accesible, una zona de servicio y espacios exteriores destinados a la exposición de flores y arreglos florales. Asimismo, se mantuvieron las áreas de estacionamiento para clientes, mejorando significativamente la experiencia de quienes visitan el recinto. Con un fuerte llamado a respaldar el emprendimiento local y disfrutar de los atractivos de la comuna en temporada invernal, el alcalde de Mariquina, Rolando Mitre Gatica, realizó el lanzamiento oficial de la Expo Cerveza y Sidra 2026. El tradicional evento abrirá sus puertas de forma totalmente gratuita el sábado 4 y domingo 5 de julio a partir de las 12 horas en el skate park de la comuna, ubicado en la avenida Colón. Bajo la administración del alcalde Mitre, el municipio ha priorizado este evento como un modelo estratégico de colaboración público-privada, donde la gestión institucional se une al esfuerzo de los productores locales para romper con la estacionalidad del turismo y generar vitrinas comerciales de alto impacto durante los meses más fríos del año. Al respecto, la primera autoridad comunal relevó la importancia de abrir estos espacios seguros y familiares. Queremos que nuestros vecinos y los turistas y visitantes encuentren en Mariquina un panorama de primer nivel como municipio. Estamos comprometidos en apoyar con fuerza a nuestros productores de cerveza, sidra y gastronomía. Esta expo es el resultado de un trabajo en equipo entre el sector público y privado y estamos seguros de que con el apoyo de la comunidad será un éxito rotundo, enfatizó el alcalde Rolando Mitre. El evento, coordinado técnicamente por la Unidad de Turismo Municipal, contará con una variada oferta de experiencias interactivas diseñadas para cautivar a los asistentes y amantes de la buena mesa. El público podrá recorrer los stands de destacados expositores de productos locales y disfrutar de un renovado programa en vivo que incluye cata de cerveza local, demostración de coctelería de autor, cooking show y también gastronomía, se indicó.
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3: Un importante paso para concretar una esperada iniciativa dio el Consejo Municipal de Los Lagos al aprobar de forma unánime la suscripción del convenio de colaboración entre el Servicio de Registro Civil e Identificación y la Ilustre Municipalidad de Los Lagos, permitiendo continuar con el proyecto de reposición de la oficina comunal. La iniciativa contempla la construcción de un modelo edificio, moderno edificio de aproximadamente 151 metros cuadrados con inversión estimada de 638 millones de pesos. Este estará emplazado en calle Castro número 39. Mediante el convenio, el municipio asumirá el rol de unidad técnica de proyecto, siendo responsable de desarrollar el proceso de licitación, supervisar la ejecución de las obras y velar por el cumplimiento de las especificaciones técnicas en coordinación con el Servicio de Registro Civil e Identificación. El alcalde Víctor Fritz valoró la aprobación del convenio, señalando que este acuerdo representa un paso decisivo para materializar una obra largamente esperada por la comunidad. El jefe comunal destacó que asumir la unidad técnica implica una importante responsabilidad para el municipio, ya que será el encargado de conducir todo el proceso administrativo y técnico hasta la ejecución del proyecto. Desde Seplan se explicó que el proyecto se encuentra actualmente en etapa de tramitación y que durante este año se espera obtener la recomendación satisfactoria RS. Posteriormente, durante el 2027, se proyecta la firma del convenio de financiamiento y el inicio de las obras, cuya ejecución se estima en un plazo cercano a 12 meses. Con esta aprobación, el municipio de Los Lagos continúa impulsando iniciativas que fortalecen la infraestructura pública y mejoran el acceso de los vecinos y vecinas a servicios esenciales, avanzando en un proyecto que permita contar con una moderna oficina del Registro Civil para la comuna. El Consejo Regional de Los Ríos aprobó de forma unánime el aumento de presupuesto para el proyecto de adquisición de vehículos para apoyo en transporte sanitario Comuna de Mariquina, iniciativa que busca fortalecer la red de salud comunal mediante la renovación de su flota de vehículos especializados. La propuesta presentada por la Municipalidad de Mariquina responde a una problemática que afecta directamente la cobertura sanitaria de la comuna. En ese contexto, la antigüedad de los vehículos sanitarios ha generado un alto costo de operación, limitando la capacidad para realizar traslado de pacientes, desarrollar atenciones en terreno y responder oportunamente ante emergencias y contingencias sanitarias. A ello se suma la necesidad de fortalecer la cobertura de salud tanto humana como animal en los sectores urbanos y rurales de la comuna. El Consejo Regional de Los Ríos aprobó una inversión de 787.822.000 pesos para la adquisición de nuevos vehículos. Sin embargo, se debió realizar una reevaluación de los costos del proyecto debido a la falta de oferta. Como resultado de este proceso, se solicitó al Consejo Regional un incremento presupuestario de 166.305.000 pesos, elevando la inversión total a 954.127.000 pesos, permitiendo la compra de 7 vehículos especializados, 3 ambulancias básicas, un vehículo para el traslado de pacientes en diálisis, un vehículo adaptado para usuarios de Teletón y 2 clínicas móviles, una dental y otra veterinaria.
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3: Con el propósito de continuar impulsando el desarrollo social, la representatividad y el fortalecimiento de la agricultura familiar campesina en el territorio, el Instituto de Desarrollo Agropecuario, INDAP, de la región de Los Ríos, anunció la apertura oficial del llamado su segundo concurso del programa de gestión y soporte organizacional Progriso año 2026. Esta importante iniciativa cuenta con una asignación presupuestaria regional total de 30 millones de pesos, destinada a financiar de manera directa las propuestas de desarrollo que presenten las agrupaciones rurales legalmente constituidas. El concurso, cuyas postulaciones se mantendrán vigentes hasta el 23 de junio, hasta el 6 de julio del 2026 a las 5 de la tarde, está dirigido a organizaciones campesinas y locales y regionales sin fines de lucro que estén integradas mayoritariamente, 50% más uno, por pequeños productores agrícolas y o campesinos actuales o potenciales usuarios de la institución. Los recursos asignados por organización se embarcarán en un piso mínimo de 1.500.000 pesos y un tope máximo de 3.500.000 pesos por cada proyecto seleccionado. La directora regional subrogante de INDAP Los Ríos, Mariela Verónica Leiva Bintrup, destacó la relevancia estratégica de este fondo concursable. Desde INDAP reconocemos el rol histórico fundamental que ejercen las organizaciones constituidas por pequeños productores agrícolas en su interacción público-privada, actuando como motores del desarrollo rural en nuestro territorio, indicó. Los recursos del incentivo PROGISO están diseñados para cubrir dos grandes necesidades institucionales: gestión organizacional, 60% más del presupuesto total del proyecto; soporte administrativo, hasta un 40% del total. Las organizaciones interesadas en participar podrán revisar y retirar las bases del presente llamado en la Dirección Regional de INDAP, ubicada en Comercio 423 Río Bueno, en las oficinas de las agencias de área de la región La Unión, Río Bueno, Payaco, Los Lagos, Valdivia, San José de la Mariquina, Lanco y Panguipulli, o descargarlas desde la página web institucional www.indap.gob.cl concurso. Un significativo respaldo a las organizaciones sociales, culturales, deportivas y medioambientales de la región entregaron el Gobierno Regional de Los Ríos y su Consejo Regional al aprobar de manera conjunta 11 iniciativas que en total superan los 187 millones de pesos, recursos que permitirán dar curso a proyectos de diversa naturaleza presentados por la organizada y por instituciones de los distintos territorios. Las iniciativas aprobadas abarcan el desarrollo de eventos deportivos de proyección nacional e internacional, la ejecución de programas de cuidado y autonomía dirigido a personas mayores y a personas en situación de discapacidad, el fortalecimiento del folclore y del patrimonio mapuche, así como la gobernanza y la conservación comunitaria de humedales urbanos de la región. De esta forma, la inversión regional permitirá beneficiar a organizaciones e instituciones de la provincia de Valdivia y del Ranco, contribuyendo al fortalecimiento de la participación ciudadana, el resguardo de la identidad territorial, la promoción del deporte, el cuidado del medio ambiente y a la difusión también de las tradiciones que forman parte del patrimonio cultural en la región de Los Ríos. El componente medioambiental concentró 4 de los proyectos aprobados, cada uno con inversión cercana a los 20 millones de pesos y todos orientados a gobernanza y conservación de los humedales urbanos de Valdivia. Se trata del Santuario de la Naturaleza Humedales de Angachilla, fortalecimiento de la gobernanza y gestión ambiental del Parque Urbano y Deportivo Catrico, del modelo de gestión comunitaria del Parque Urbano El Bosque, que resguarda cerca de 10,5 hectáreas de ecosistema bosque y humedal en Valdivia, y de la continuidad del programa de gobernanza del humedal Río Cruces vigente desde el 2014 y que articula a 63 organizaciones de Valdivia y Mariquina. En el plano deportivo, la Selección Regional de Remo Los Ríos obtuvo 24 millones de pesos para financiar participación de jóvenes deportistas en el Campeonato Sudamericano de Menores Asunción 2026, recursos que cubrirán traslado, alojamiento, alimentación e implementación deportiva. En el ámbito social, 2 iniciativas en cuidado de personas, cuidado de adultos mayores, responsabilidad de todos, ejecutado por Fundación Las Rosas, que va a beneficiar a 100 residentes del hogar Padre Pío con un programa de cuidado integral en higiene, salud básica, bienestar físico, emocional y social por 10 millones. La segunda, equipo territorial de apoyo para la autonomía de personas con discapacidad y cuidadores de la comuna de Máfil con 10 millones de pesos. En cultura, folclore y patrimonio, el aporte regional permitirá que el conjunto Quillarí de Río Bueno represente a Chile en el 7º Encuentro Latinoamericano de Folclore del Paraguay entre el 6 y 11 de octubre con 10 millones de pesos. La realización de la 26ª versión del Festival Internacional de Jazz Valdivia y World Music el 3, 4 y 5 de diciembre en el Teatro Regional Cervantes por 14 millones de pesos. La celebración del Día del Cuequero 2026 en La Unión, que reunirá a 10 agrupaciones folclóricas con especial participación de personas mayores por 6 millones de pesos. Y el registro participativo de paisajes culturales mapuche junto a las comunidades de la Alianza Territorial Daglipuye en La Unión por 32 millones de pesos. El invierno llega con alegría a Crucero, la comuna de Río Bueno, con la realización del primer festival de invierno realizado el 26 y 27 de junio pasado en el internado de la Escuela Oscar Daniel y organizado por el Programa para Pequeñas Localidades, PPL, del Ministerio de Vivienda y Urbanismo, esto en la región de Los Ríos. El encuentro transformó el establecimiento en un espacio lleno de color, creatividad y convivencia, donde niños, jóvenes y adultos compartieron una jornada pensada para aprender, crear y disfrutar en comunidad. A lo largo del festival, los asistentes pudieron recorrer distintos talleres y actividades diseñadas para despertar la imaginación y el trabajo colaborativo. La ilustración botánica invitó a descubrir la belleza de la naturaleza a través del dibujo. La mediación audiovisual abrió un espacio para contar historias y explorar nuevas formas de expresión, mientras que la cocina entretenida reunió a grandes y pequeños en torno a la preparación de deliciosas recetas, fortaleciendo el compañerismo y también la participación.
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3: El índice mensual de actividad económica IMASEC de mayo encendió nuevas alertas sobre el ritmo de la economía chilena. Según informó el Banco Central, la actividad cayó 0,9% en comparación con el mismo mes, de 2025, mientras que la serie desestacionalizada retrocedió

0: Jericho es una tecnología diseñada para optimizar la recuperación de cobre y mejorar la seguridad en faena mediante la generación de información continua y en tiempo real desde el interior de las pilas de lixiviación. Desarrollado por CGTIS, se posiciona como una de las innovaciones más prometedoras en estos procesos dentro de la minería desde Chile. La solución, recientemente reconocida en el Aster Demo, obtuvo financiamiento de $50 millones junto a un plan de acompañamiento técnico que le va a permitir avanzar en el escalamiento y validación operativa en entornos reales. Pablo Pisani, vicepresidente de Asuntos Corporativos y Comunicacional de Escondida BHP, destacó el impacto de esta iniciativa, señalando que a través de Aster estamos impulsando soluciones a desafíos reales y críticos para Escondida y la industria minera, generando valor concreto en seguridad, eficiencia y desempeño. Hoy, del total de startups que han pasado por el programa de aceleración, 19 están ejecutando pilotos en contextos operacionales reales, lo que demuestra la calidad de las soluciones y el nivel de acompañamiento técnico de nuestra aceleradora desde Chile para la minería mundial.
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0: El Consejo de Autorregulación y Ética Publicitaria CONAR y la Asociación de Ética Empresarial y Autoorganizacional AEO firmaron un convenio de colaboración con el objetivo de fortalecer su compromiso con la promoción de la ética, la autorregulación y las buenas prácticas como pilares para el desarrollo sostenible de las organizaciones y la construcción de confianza en la ciudadanía. El acuerdo contempla la realización de seminarios, conversatorios, actividades de capacitación profesional e instancias de reflexión dirigida a empresas, instituciones y actores vinculados a la comunicación, la gestión organizacional y el desarrollo empresarial. Hernán Treviño, presidente de CONAR, destacó que este acuerdo permitirá ampliar el ecosistema de organizaciones comprometidas con la ética empresarial. Compartimos la convicción de que la ética debe ocupar un lugar central en la gestión de las empresas y en las comunicaciones publicitarias. La autorregulación constituye una herramienta clave para promover conductas responsables que contribuyan a construir un entorno competitivo, leal y transparente en Chile. Durante años las vacaciones de invierno estuvieron marcadas por una ida al cine, una vuelta por el mall o una tarde frente a una pantalla. Hoy esa postal está cambiando. Es así como más familias están privilegiando actividades donde todos pueden participar, compartir un desafío y vivir una experiencia juntos. Hoy ya no son solo una oportunidad para que los niños salgan de la rutina, también se ha transformado en un espacio para que las familias compartan experiencias. En Rally Karting, por ejemplo, estiman que durante este periodo en Santiago, la participación de grupos familiares aumenta cerca de un 50% respecto de un mes normal. Hace algunos años era común que los niños vinieran con amigos o celebraran cumpleaños. Hoy se ven familias completas disfrutando de otro tipo de actividades. Por lo tanto, hoy día las actividades también al aire libre son importantes en vacaciones de invierno en nuestro país.
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0: La presentación del proyecto de ley del gobierno para reformar el sistema de admisión escolar SAE abrió un debate técnico respecto al acceso a la educación bajo la premisa de reponer el mérito académico. La propuesta busca modificar los criterios de postulación y asignación de vacantes en los colegios. Sin embargo, especialistas de la Universidad de Chile, que trabajaron en la mesa técnica para evaluar el sistema, advierten que los cambios propuestos podrían desmantelar el sistema, haciéndolo más burocrático y discriminatorio para las familias. ¿Qué propone el proyecto? Creación del mecanismo de elección mutua. Aquí se faculta a los establecimientos que hayan tenido sobre demanda en el proceso anterior, más postulantes que vacantes, aquellos de especialización temprana o de alta exigencia académica, retorno de exámenes y entrevistas, se autoriza a los colegios que participen de la elección mutua a aplicar pruebas de admisión particular y a realizar entrevistas a los apoderados como parte del proceso de selección. Para los colegios que no tengan sobredemanda o para las vacantes que queden disponibles luego de la elección mutua, se mantendrá un mecanismo de postulación centralizada y asignada aleatoriamente. Este sistema aleatorio continuará considerando criterios de prioridad básico como tener hermanos en el recinto, un 15% de alumnos prioritarios, hijos de funcionarios y ex alumno. La semana pasada, el Ministerio de Energía ingresó al Congreso el proyecto de ley de protección tarifaria eléctrica que busca, entre otros aspectos, resolver la deuda que tienen los consumidores con las empresas distribuidoras de energía sin elevar la tarifa de la luz. De acuerdo con la titular de esa cartera, Jimena Rincón, con esta iniciativa, las cuentas de electricidad deberían bajar a partir de 2028. Por el contrario, sin esta fórmula, dijo, las cuentas subirían 4% en promedio. El académico de la Facultad de Economía y Negocios de la Universidad Andrés Bello, UNAP, Gonzalo Escobar,

0: advierte que detrás de este anuncio de cualquier medida para congelar o postergar un alza en precios o tarifas hay una verdad, que los chilenos pagaremos igual, solo que más adelante y con intereses, es decir, mucho más. El economista explicó que la deuda con las distribuidoras, que tiene una demora de casi 4 años por el retraso de la publicación de un decreto, no desaparece con este proyecto, sino que se traspasa a un tercero que pagará de una vez a las distribuidoras, mientras los clientes regulados, o sea los hogares, asumen ese costo en cuotas hasta el año 2035. Este 1 de julio del 2026 entró en vigencia la Ley 21.809 de Convivencia, Buen Trato y Bienestar de las Comunidades Educativas, que establece obligaciones concretas para todos los colegios del país, desde educación parvularia hasta media, con el fin de prevenir el acoso, la discriminación y erradicar la violencia a través de reglas más claras y herramientas de apoyo para docentes, estudiantes y familias. El Colegio de Profesoras y Profesores de Chile, AGE, a través de su presidenta nacional, Mario Aguilar Arévalo, recordó que esta ley es algo que nosotros hemos solicitado. Trabajamos, empujamos, presionamos, exigimos en su momento al gobierno anterior una ley de este tipo. El líder gremial docente aclaró que creemos que no va a ser una solución mágica, pero sí va a contribuir a entregar herramientas que hasta ahora no han tenido las comunidades escolares, y también porque tienen un foco en lo preventivo, en una concepción un poco más social, entendiendo que la violencia es un tema multifactorial e intenta abordar algunos de esos aspectos.
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0: El Jurado Nacional de Elecciones, JNE, dispuso una revisión integral de las resoluciones de los Jurados Electorales Especiales, GEE, en Perú, antes de la emisión del Acta General de Proclamación de la Segunda Vuelta Presidencial. Este análisis comprende las actas de proclamación descentralizada, las resoluciones emitidas en procedimiento de recuento, votos impugnados, apelaciones y demás actuaciones procesales que resulten pertinentes. La decisión fue adoptada por el Pleno del JNE el pasado 26 de junio, 3 días antes de que la ONP llegue al 100% de actas contabilizadas y difundida el martes 30 en el Diario El Peruano. Considerando que algunos JEE se encuentran consolidando la información, es necesario que se desarrollen las acciones pertinentes bajo responsabilidad de cada JEE para que procedan en el más breve plazo a convocar la audiencia de proclamación de resultados de manera descentralizada. Previo a ello, deben contar con el reporte de cómputo de votos al 100% que les proporciona la OPDE o la OMPE, se lee en la disposición en Perú. Leticia Luzardi, especialista en movilización de recursos de UNICEF en Venezuela, respondió en terreno a la emergencia tras los terremotos del miércoles 24 al poner el foco en los más vulnerables. Destaca que la crisis humanitaria ha agravado la situación de una población infantil que ya era realmente vulnerable por las condiciones socioeconómicas previas. La situación aquí es dura, la gente está sufriendo mucho. Necesitamos realmente toda la ayuda que podamos recibir. El país está sufriendo, dice a El Comercio desde Caracas, donde lleva 2 años trabajando en la Agencia de la ONU para la Infancia. Según UNICEF, unos 680 mil niños y niñas necesitan asistencia humanitaria tras los terremotos en Venezuela. Con más de 2.000 fallecidos y miles de desaparecidos, la especialista española dice que hay mucha necesidad de apoyo humanitario y en este momento, por ello, apunta que la labor de los venezolanos en el exterior y la comunidad internacional será clave y deberá ser consistente en el tiempo. Sigan canalizando su energía a través de organizaciones que están en el terreno. UNICEF está en Venezuela desde 1967 y tenemos mucha experiencia. Es desde luego una plataforma segura en la cual hacerlo, añade.
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0: El Papa León XIV es un llamado final a la Fraternidad Sacerdotal San Pío X a desistir de la consagración de 4 obispos sin su permiso, hecho que en la práctica supondría un cisma al interior de la Iglesia Católica. Ignorando el aviso, los lefebrianos, como se conocen los integrantes de este grupo religioso, llevaron a cabo las ordenanzas episcopales y fueron automáticamente excomulgados al transgredir el derecho canónico. Hasta ahora, la comunicación entre la hermandad y la Santa Sede había sido a través de representantes, pero en esta ocasión fue el mismo Papa quien se dirigió a la hermandad a través de una carta. León XIV señaló que la Iglesia está dispuesta a recorrer el camino del diálogo y pide a la FSSPX no lacerar la túnica indestructible de Cristo, explicando que los lefebrianos incurrirán en un pecado de extrema gravedad si prosiguen con las consagraciones episcopales no autorizadas. El gobierno de Venezuela suspendió por 48 horas el traslado oficial de periodistas a La Guaira, la zona más afectada por el doble terremoto de la semana pasada, una decisión que justificó por razones operativas y sanitarias para facilitar labores de rescate. Sin embargo, la medida fue cuestionada por el Sindicato de Trabajadores de la Prensa, que advirtió que impedir el reporte en el terreno limita el acceso a la información verificada en medio de la peor tragedia sísmica que ha vivido el país en un siglo y reaviva el debate sobre las restricciones al ejercicio periodístico que suele ejercer el chavismo.
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0: El ministro de Defensa israelí, Israel Katz, declaró que el ejército va a permanecer durante un tiempo indeterminado en lo que califica como zonas de seguridad establecidas en Líbano, Siria y la Franja de Gaza. Las fuerzas de defensa del ejército israelí permanecerán en las zonas de seguridad en el Líbano, Siria y Gaza durante un tiempo indeterminado con el fin de proteger a los habitantes y nuestras comunidades judías de los elementos yihadistas, afirmó en un discurso en una ceremonia militar. No nos retiraremos de las zonas de seguridad, dijo Katz en un acto celebrado en honor de los soldados israelíes muertos durante la guerra del 2006 en Líbano. Katz también reiteró su amenaza de que golpearán con toda la fuerza a la República Islámica si ataca a Israel por sus operaciones en el Líbano. Esta declaración se produce mientras delegaciones iraníes y estadounidenses se encuentran en Qatar para discutir a través de mediadores el protocolo de acuerdo firmado a mediados de junio destinado a poner fin a la guerra en Oriente Medio en todos los frentes, incluido el Líbano. Ucrania firmó un contrato con Suecia para adquirir 16 cazas Gripen E, informó el fabricante de aeronaves Saab, que valoró el acuerdo equivalente a $2,530 millones. Junto con Suecia, seguimos reforzando la aviación de combate de Ucrania, declaró el presidente ucraniano Volodymyr Zelensky en un comunicado aparte en Facebook. Saab indicó que planean entregar los cazas a la Administración Sueca de Material de Defensa entre el 2029 y 2030. El contrato también incluye repuestos, artículos asociados y equipos. Durante una visita al país escandinavo a finales de mayo, Zelensky anunció que Kiev compraría hasta 20 cazas Gripen E, mientras que Suecia dijo que donaría 16 modelos CD más antiguos para reforzar la defensa aérea de ese país. El gobierno alemán prepara una reforma sobre la reserva de su ejército que contempla la posibilidad de convocatoria obligatoria de sus efectivos con el horizonte de que en el 2033 los militares que no estén en activo alcancen las 200.000 personas. Según afirmó el miércoles el Ministerio de Defensa en un comunicado, la ley prevé en el futuro la posibilidad de una convocatoria obligatoria para la reserva compuesta actualmente por voluntarios, aunque mayormente personas con experiencia militar como exsoldados profesionales. La reforma pone fin al principio de doble voluntariedad que se practicaba hasta ahora en Alemania, un modo de gestión de una reserva que actualmente componen unas 49.200 personas disponibles, según datos del 2024, de la Asociación de Reservistas de las Fuerzas Armadas Alemanas. Dicho principio establecía que tanto empresas como trabajadores integrantes de la reserva debían dar su visto bueno a la eventual convocatoria del ejército. Esta práctica ya no se ajusta a los requisitos de la política de seguridad ni a la necesidad de contar con una reserva lista para el combate e integrada en las Fuerzas Armadas como contribución a la capacidad de disuasión y defensa de Alemania, argumentó el Ministerio de Defensa.
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0: El sector privado de Estados Unidos generó 98.000 nuevos puestos de trabajo en el mes de junio, por debajo de las previsiones de los mercados y un dato menor, el obtenido el mes anterior, según ha comunicado la consultora ADP. La creación de empleo en junio fue desigual y destaca el sector servicio con 96.000 nuevas contrataciones, con especial desempeño de los servicios educativos y sanitarios, 48.000 más, comercio, transporte y servicio público, 15.000 más, y las actividades financieras con 14.000 nuevas personas trabajando también en lo que es el sector. Por su parte, la producción de bienes registró un saldo neto de 2.000 nuevos puestos de trabajo, con la industria con 5.000 empleos más y el sector de la construcción 2.000 más, mientras que se redujeron en 5.000 contratos en el sector de los recursos naturales y también la minería. Las pequeñas empresas anotaron 53.000 de los trabajos creados, destacando 38.000 nuevas contrataciones en las compañías de 1 a 19 empleados, mientras que las grandes empresas, más de 500 trabajadores, alcanzaron 25.000 nuevos trabajadores y las medianas 17.000 empleados más.
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0: El seleccionador de Inglaterra, Thomas Tuchel, afirmó que sus dirigidos pueden afrontar dificultades con 2.240 metros de altitud en México, donde enfrentarán al Tri en los octavos de final del Mundial. Todavía no he pensado sobre ello, acabo de salir de ese partido e intento disfrutarlo, pero es quizás uno de los encuentros más hermosos y emocionantes que se pueden disputar contra México en el Azteca, explicó el alemán. El alemán se refirió a la altura como uno de los principales obstáculos para los europeos, considerando lo difícil que es adaptarse. Nos espera muchísimos obstáculos, pero por no hablar de la altitud, que por supuesto será una gran desventaja, ya que es imposible adaptarse físicamente a ella en solo 4 días, y seguramente surgirán más obstáculos, pero estamos preparados para ello, añadió Tuchel con respecto al encuentro con México para el próximo 5 de julio.
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0: Este viernes 3 de julio a las 19:30 horas en el Teatro Regional Cervantes será la última función de la obra Freire, la epopeya de las provincias, en un montaje del Teatro Biobío que propone una mirada innovadora sobre la figura de Ramón Freire, uno de los personajes menos explorados de la historia de Chile. Las entradas se pueden adquirir en teatroregionalcervantes.cl o en las boleterías del recinto, fue lo informado.
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3: 20 horas, 36 minutos.

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4: Esta es la hora en Tornagaleones.
5: 21 horas, 4 minutos.
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8: Un importante paso para concretar una esperada iniciativa dio el Consejo Municipal de Los Lagos al aprobar de forma unánime la suscripción del convenio de colaboración entre el Servicio de Registro Civil e Identificación y la Ilustre Municipalidad de Los Lagos, permitiendo continuar con el proyecto de reposición de la oficina comunal. La iniciativa contempla la construcción de un modelo edificio, moderno edificio de aproximadamente 151 metros cuadrados con inversión estimada de 638 millones de pesos. Este estará emplazado en calle Castro número 39. Mediante el convenio, el municipio asumirá el rol de unidad técnica de proyecto, siendo responsable de desarrollar el proceso de licitación, supervisar la ejecución de las obras y velar por el cumplimiento de las especificaciones técnicas en coordinación con el Servicio de Registro Civil e Identificación. El alcalde Víctor Fritz valoró la aprobación del convenio, señalando que este acuerdo representa un paso decisivo para materializar una obra largamente esperada por la comunidad. El jefe comunal destacó que asumir la unidad técnica implica una importante responsabilidad para el municipio, ya que será el encargado de conducir todo el proceso administrativo y técnico hasta la ejecución del proyecto. Desde Secplan se explicó que el proyecto se encuentra actualmente en etapa de tramitación y que durante este año se espera obtener la recomendación satisfactoria RS. Posteriormente, durante el 2027, se proyecta la firma del convenio de financiamiento y el inicio de las obras, cuya ejecución se estima en un plazo cercano a 12 meses. Con esta aprobación, el municipio de Los Lagos continúa impulsando iniciativas que fortalecen la infraestructura pública y mejoran el acceso de los vecinos y vecinas a servicios esenciales, avanzando en un proyecto que permita contar con una moderna oficina del Registro Civil para la comuna. El Consejo de Autorregulación y Ética Publicitaria CONAR y la Asociación de Ética Empresarial y Autoorganizacional AEO firmaron un convenio de colaboración con el objetivo de fortalecer su compromiso con la promoción de la ética, la autorregulación y las buenas prácticas como pilares para el desarrollo sostenible de las organizaciones y la construcción de confianza en la ciudadanía. El acuerdo contempla la realización de seminarios, conversatorios, actividades de capacitación profesional e instancias de reflexión dirigida a empresas, instituciones y actores vinculados a la comunicación, la gestión organizacional y el desarrollo empresarial. Hernán Treviño, presidente de CONAR, destacó que este acuerdo permitirá ampliar el ecosistema de organizaciones comprometidas con la ética empresarial. Compartimos la convicción de que la ética debe ocupar un lugar central en la gestión de las empresas y en las comunicaciones publicitarias. La autorregulación constituye una herramienta clave para promover conductas responsables que contribuyan a construir un entorno competitivo, leal y transparente en Chile.
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8: El Papa León XIV hizo un llamado final a la fraternidad sacerdotal San Pío X a desistir de la consagración de cuatro obispos sin su permiso, hecho que en la práctica supondría un cisma al interior de la Iglesia Católica. Ignorando el aviso, los lefebrianos, como se conocen los integrantes de este grupo religioso, llevaron a cabo las ordenanzas episcopales y fueron automáticamente excomulgados al transgredir el derecho canónico. Hasta ahora, la comunicación entre la hermandad y la Santa Sede había sido a través de representantes, pero en esta ocasión fue el mismo Papa quien se dirigió a la hermandad a través de una carta. León XIV señaló que la Iglesia está dispuesta a recorrer el camino del diálogo y pide a la FSSPX no lacerar la túnica indestructible de Cristo, explicando que los lefebrianos incurrirán en un pecado de extrema gravedad si prosiguen con las consagraciones episcopales no autorizadas.
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0: Esta es la hora en Tornagaleones.
1: 21 horas, 33 minutos.
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0: 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Muy buenas noches. Hemos preparado inicialmente para el programa de hoy la difusión del trío Londres número 3 del compositor Franz Joseph Haydn. Participan en esta versión Jean-Pierre Rampal en flauta, Isaac Stern en violín y Mitislav Rostropovich en violonchelo.

Acabamos de escuchar de Franz Joseph Haydn su trío Londres número 3. Participaron en esta versión Jean-Pierre Rampal en flauta, Isaac Stern en violín y Mitislav Rostropovich en violonchelo. Escucharemos a continuación del compositor ruso Sergei Prokofiev su conocida suite sinfónica llamada Teniente Quije. La interpretación de esta obra musical está a cargo de la Orquesta Nacional de Francia, bajo la dirección de Lorin Matzel.

Hemos escuchado el compositor ruso Sergei Prokofiev su conocida suite sinfónica llamada Teniente Quije. La interpretación de esta obra musical estuvo a cargo de la Orquesta Nacional de Francia bajo la conducción de Lorin Maazel. Finalmente escucharemos de Robert Schumann su fantasía en do mayor para piano opus 17, interpretada por Murray Peraya al piano.

0: En la parte final del programa de hoy, hemos escuchado de Robert Schumann su fantasía en do mayor para piano opus 17, interpretada por Murray Peraya al piano. Por vuestra sintonía, gracias, y le invitamos una vez más para mañana, siempre a las 21:30 horas, a otro encuentro en la Galería de los Célebres. Buenas noches. En Radio Tornagaleones, frecuencia modulada estéreo, este ha sido nuestro recorrido por la Galería de los Célebres. Esperamos tenerlos mañana una vez más a las 21:30 horas para que recorramos la Galería de los Célebres y nos detengamos por algunos minutos ante la genialidad de los grandes maestros de la música universal. Esta es la hora en Tornagaleones.
1: 22 horas, 39 minutos.
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1: Ciudad de Lübeck, el mercado de los emperadores. La ciudad de Lübeck, localizada al norte de Alemania, fue fundada en el siglo XII, siendo convertida cuatro siglos más tarde en la metrópoli del comercio de Europa del Norte como capital de la Liga Hanseática. A pesar de los daños sufridos en la Segunda Guerra Mundial, se ha conservado intacta la estructura de la ciudad vieja, con sus residencias patricias de los siglos XV y XVI. El diseño de la ciudad es todavía muy visible en los barrios antiguos, con su trazado medieval en espiga, determinado por dos vías de circulación paralelas. Tres sectores de la ciudad han sido declarados Patrimonio de la Humanidad, entre los que se encuentran la célebre puerta fortificada de ladrillo de los Holstentor y los graneros de sal, junto al complejo monumental formado por la Plaza del Mercado, el Ayuntamiento y el Marienkirche.
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0: Esta es la hora en Tornagaleones.
5: 23 horas, en punto.
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7: El Consejo Regional de Los Ríos aprobó de forma unánime el aumento de presupuesto para el proyecto de adquisición de vehículos para apoyo en transporte sanitario comuna de Mariquina, iniciativa que busca fortalecer la red de salud comunal mediante la renovación de su flota de vehículos especializados. La propuesta presentada por la Municipalidad de Mariquina responde a una problemática que afecta directamente la cobertura sanitaria de la comuna. En ese contexto, la antigüedad de los vehículos sanitarios ha generado un alto costo de operación, limitando la capacidad para realizar traslado de pacientes, desarrollar atenciones en terreno y responder oportunamente ante emergencias y contingencias sanitarias. A ello se suma la necesidad de fortalecer la cobertura de salud tanto humana como animal en los sectores urbanos y rurales de la comuna. El Consejo Regional de Los Ríos aprobó una inversión de 787.822.000 pesos para la adquisición de nuevos vehículos. Sin embargo, se debió realizar una reevaluación de los costos del proyecto debido a la falta de oferta. Como resultado de este proceso, se solicitó al Consejo Regional un incremento presupuestario de 166.305.000 pesos, elevando la inversión total a 954.127.000 pesos, permitiendo la compra de 7 vehículos especializados, 3 ambulancias básicas, un vehículo para el traslado de pacientes en diálisis, un vehículo adaptado para usuarios de Teletón y 2 clínicas móviles, una dental y otra veterinaria. Durante años las vacaciones de invierno estuvieron marcadas por una ida al cine, una vuelta por el mall o una tarde frente a una pantalla. Hoy esa postal está cambiando. Es así como más familias están privilegiando actividades donde todos pueden participar, compartir un desafío y vivir una experiencia juntos. Hoy ya no son solo una oportunidad para que los niños salgan de la rutina, también se ha transformado en un espacio para que las familias compartan experiencias. En Rally Karting, por ejemplo, estiman que durante este periodo en Santiago, la participación de grupos familiares aumenta cerca de un 50% respecto de un mes normal. Hace algunos años era común que los niños vinieran con amigos o celebraran cumpleaños. Hoy se ven familias completas disfrutando de otro tipo de actividades. Por lo tanto, hoy día las actividades también al aire libre son importantes en vacaciones de invierno en nuestro país.
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7: El gobierno de Venezuela suspendió por 48 horas el traslado oficial de periodistas a La Guaira, la zona más afectada por el doble terremoto de la semana pasada, una decisión que justificó por razones operativas y sanitarias para facilitar labores de rescate. Sin embargo, la medida fue cuestionada por el Sindicato de Trabajadores de la Prensa, que advirtió que impedir el reporte en el terreno limita el acceso a la información verificada en medio de la peor tragedia sísmica que ha vivido el país en un siglo y reaviva el debate sobre las restricciones al ejercicio periodístico que suele ejercer el chavismo.
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1: Reserva Natural del Valle de May. Situado en el corazón de la pequeña isla de Praslin, archipiélago de las Seychelles, en el Océano Índico, este pequeño valle quedó a salvo de una fuerte explotación forestal que sufrió el resto de la isla. En las Islas Seychelles existen 6 variedades locales de palmeras y las 6 se encuentran en el Valle de May. La más importante es el coco de mar, conocido también como cocotero de Maldivas. El coco de mar representa la culminación en la evolución de las palmeras, ya que es el que posee los granos más gruesos del reino vegetal, alcanzando un peso que oscila entre los 10 y 20 kilos. Existen unas 4.000 palmeras de esta especie en el Valle de May. Camaleones, geckos y pequeñas serpientes no venenosas representan a los reptiles de la reserva de May. Y entre las aves hay que destacar la bella paloma azul de cresta escarlata.
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1: Parque Nacional de Bialobieza, el refugio del bisonte europeo. El bosque de Bialobieza, que se extiende sobre los límites de Bielorrusia con Polonia, constituye un vestigio único en esta región de Europa del bosque fluvial natural. Los árboles dominantes en esta impresionante masa forestal son dos especies de coníferas, el pino albar y la picea excelsa, y cinco especies caducifornes, el carpe, el tilo, el aliso, el roble y el fresno. La actividad del parque está estrechamente unida al ambicioso proyecto de la recuperación de las poblaciones del bisonte europeo, especie que había desaparecido de los bosques de Europa en el año 1919 y que prácticamente se había extinguido. El proyecto, que se inició en 1929, cuenta en la actualidad con más de 250 bisontes europeos que viven en estos bosques protegidos.
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1: Parque Marino del Arrecife de Tubataha. Este parque, situado en Filipinas entre el mar de China Meridional y el mar de Sulu, está formado por dos atolones situados al norte y al sur, separados por un canal de 8 kilómetros. El arrecife norte es una plataforma de coral de 2 kilómetros de anchura, en cuyo interior se localiza una laguna de bordes arenosos que, a su vez, incluye en su interior una isleta en la que se anidan aves y tortugas marinas. El arrecife sur, más pequeño y de forma triangular, encierra en su interior una laguna de márgenes arenosos y también constituye un lugar idóneo de nidificación para aves y tortugas. De todos los arrecifes existentes en Filipinas, Tubataha es el que guarda una mayor diversidad biológica, así como un excelente estado de conservación.
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2: Con el propósito de continuar impulsando el desarrollo social, la representatividad y el fortalecimiento de la agricultura familiar campesina en el territorio, el Instituto de Desarrollo Agropecuario, INDAP, de la región de Los Ríos, anunció la apertura oficial del llamado su segundo concurso del programa de gestión y soporte organizacional Progriso año 2026. Esta importante iniciativa cuenta con una asignación presupuestaria regional total de 30 millones de pesos. Destinada a financiar de manera directa las propuestas de desarrollo que presenten las agrupaciones rurales legalmente constituidas. El concurso, cuyas postulaciones se mantendrán vigentes hasta el 23 de junio, hasta el 6 de julio del 2026 a las 5 de la tarde, está dirigido a organizaciones campesinas y locales y regionales sin fines de lucro que estén integradas mayoritariamente, 50% más uno, por pequeños productores agrícolas y o campesinos actuales o potenciales usuarios de la institución. Los recursos asignados por organización se embarcarán en un piso mínimo de 1.500.000 pesos y un tope máximo de 3.500.000 pesos por cada proyecto seleccionado. La directora regional subrogante de INDAP Los Ríos, Mariela Verónica Leiva Bintrup, destacó la relevancia estratégica de este fondo concursable. Desde INDAP reconocemos el rol histórico fundamental que ejercen las organizaciones constituidas por pequeños productores agrícolas en su interacción público-privada, actuando como motores del desarrollo rural en nuestro territorio, indicó. Los recursos del incentivo PROGISO están diseñados para cubrir dos grandes necesidades institucionales. Gestión organizacional, 60% más del presupuesto total del proyecto. Soporte administrativo, hasta un 40% del total. Las organizaciones interesadas en participar podrán revisar y retirar las bases del presente llamado en la Dirección Regional de INDAP, ubicada en Comercio 423 Río Bueno, en las oficinas de las agencias de área de la región La Unión, Río Bueno, Payaco, Los Lagos, Valdivia, San José de la Mariquina, Lanco y Panguipulli, o descargarlas desde la página web institucional www.indap.gov.cl concurso. La presentación del proyecto de ley del gobierno para reformar el sistema de admisión escolar SAE abrió un debate técnico respecto al acceso a la educación bajo la premisa de reponer el mérito académico. La propuesta busca modificar los criterios de postulación y asignación de vacantes en los colegios. Sin embargo, especialistas de la Universidad de Chile, que trabajaron en la mesa técnica para evaluar el sistema, advierten que los cambios propuestos podrían desmantelar el sistema, haciéndolo más burocrático y discriminatorio para las familias. ¿Qué propone el proyecto? Creación del mecanismo de elección mutua. Aquí se faculta a los establecimientos que hayan tenido sobre demanda en el proceso anterior, más postulantes que vacantes, aquellos de especialización temprana o de alta exigencia académica, retorno de exámenes y entrevistas, se autoriza a los colegios que participen de la elección mutua a aplicar pruebas de admisión particular y a realizar entrevistas a los apoderados como parte del proceso de selección. Para los colegios que no tengan sobredemanda o para las vacantes que queden disponibles luego de la elección mutua, se mantendrá un mecanismo de postulación centralizada y asignada aleatoriamente. Este sistema aleatorio continuará considerando criterios de prioridad básico como tener hermanos en el recinto, un 15% de alumnos prioritarios, hijos de funcionarios y ex alumno.
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5: Muchas veces es posible que pienses que debes ser perfecto, que no puedes cometer errores. En esa ocasión, ejerces tanta presión sobre ti mismo que me gustaría que advirtieras que eres un ser humano como cualquier otro, capaz de alcanzar el logro de un gran potencial, pero incapaz de ser perfecto. 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
1: Esta es la hora en Tornagaleones.
2: 3:00 a.m. 3 minutos. 3:00 a.m. 3 minutos.

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1: Parque Nacional de Kaziranga. Este parque nacional de la India, situado en las llanuras bajas inundables entre los 40 y 80 metros de la cuenca del río Brahmaputra, se caracteriza por las tierras llanas y pantanosas con charcas anchas y poco profundas entrecortadas por arroyuelos. Tres grandes hábitats caracterizan a Kaziranga. Las dos terceras partes de la superficie protegida están ocupadas por praderas aluviales húmedas. El resto se encuentra tapizado por selvas tropicales. La importancia capital de este parque nacional, creado en 1974, radica en ser el refugio más importante para el rinoceronte de un solo cuerno de la India. En la actualidad, habitan en este parque 1.200 ejemplares de esta especie, lo que supone casi las tres cuartas partes de la población mundial de este gran mamífero amenazado de extinción. Otros mamíferos que conviven en este parque son tigres, elefantes, búfalos salvajes y ciervos de los pantanos, entre otros. Cuando la región se inunda por las crecidas de las aguas del río Brahmaputra, sus tierras se transforman en un paraíso ornitológico, ya que millones de aves acuáticas migradoras se concentran en este humedal en busca de reposo y alimento.

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1: Chichen Itza, la cultura del Yucatán. Esta ciudad prehispánica situada al sur de México se estableció sobre dos cenotes o hundimientos naturales del terreno, lo que permitía acceder con facilidad a las aguas subterráneas. La primera aglomeración humana se construyó durante la época maya clásica, entre los siglos VI y X. La segunda fundación, la más importante, corresponde a la migración de los guerreros toltecas en el siglo X, desde la meseta mexicana en dirección sur. El edificio más emblemático del lado sur es el Caracol, un observatorio astronómico de planta circular que encierra una escalera de caracol, y del lado norte el castillo o pirámide de Quetzalcóatl, cerca del cual se organizan sobre terrazas los principales monumentos.
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1: Ciudad vieja de Salamanca, la capital del saber. En el siglo XII, la escuela de la catedral concentraba tal cantidad de estudiantes que en 1218 fue designada como universidad. Favorecida por la corona, Salamanca, situada al noroeste de Madrid, se convirtió en uno de los cuatro grandes centros del saber del mundo cristiano, compartiendo honores con las universidades de París, Oxford y Bolonia. Además de ciudad universitaria, Salamanca es una ciudad de arte, en la que los monumentos románicos y góticos coexisten con las grandes construcciones del Renacimiento. En el siglo XVIII, Salamanca fue enteramente remodelada por las creaciones de una dinastía de arquitectos de origen catalán, los Churriguera.
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1: Sitio arqueológico de Delfos. En un circo de montañas a solo 10 kilómetros del Golfo de Corintio, sobre la ladera sudoeste del monte Parnasos, en Grecia, se localizan las ruinas del mayor santuario oracular de Apolo. Los grandes acontecimientos de la historia griega del siglo V a.C. quedaron reflejados en este lugar sagrado. Durante la época helenística, Delfos siguió conservando su importancia, como lo demuestran sus monumentos y estatuas. Se puede decir que la influencia de este santuario de Apolo duró hasta la expansión del cristianismo. En el lugar sagrado de la ciudad, destacan la Vía Sagrada, rodeada de los denominados tesoros o pequeños edificios construidos por ciudadanos importantes para albergar sus propias ofrendas. Otros monumentos importantes son el Tesoro de los Atenienses y esculturas como el Antinuos o la Auriga.
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0: Esta es la hora en Tornagaleones.
1: 5 de la madrugada.
2: Tornagaleones le informa la temperatura.
0: 0 grado.
2: Y la humedad.
0: 92%.
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1: La Gran Barrera de Coral. Comenzada a edificarse hace unos 15.000 años, la Gran Barrera de Coral, la más grande del mundo, cubre una superficie de 348.700 kilómetros cuadrados sobre la plataforma continental australiana. Está formada por 2.500 arrecifes diferentes, cuyas superficies de distintas formas varían de unas pocas hectáreas a más de 1.000 kilómetros cuadrados. Estos arrecifes están formados por la acumulación, a lo largo de miles de años, de esqueletos de carbonato cálcico de origen animal y vegetal, recubierto de una delgada capa de plantas y animales vivos. Las cálidas aguas albergan una fauna marina excepcional y constituyen lugar seguro para el amenazado dugong, las vulnerables tortugas verdes y las tortugas caretas.
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0: Esta es la hora en Tornagaleones.
1: 6 de la mañana, 3 minutos.
2: Tornagaleones, se informa la temperatura.
3: 0 grado.
2: Y la humedad.
3: 92%.
0: Muy buenos días. A partir de este instante, Radio Tornagaleones invita a sus auditores del sur a disfrutar nuestra música. Comenzamos esta mañana con el folclor chileno.

0: La ñañuca es una flor típica de la zona norte de nuestro país que crece específicamente entre Copiapó y el Valle de Quilimarí, en la región de Coquimbo. Cuenta la leyenda que en tiempos previos a la independencia, la ñañuca era una flor joven de carne y hueso que vivía en un pueblo del norte. Un día, un minero que andaba en busca de la mina que le traería fortuna, se detuvo en el pueblo y conoció a ñañuca. Ambos se enamoraron y el apuesto minero decidió relegar sus planes y quedarse a vivir junto a ella. Eran muy felices hasta que una noche el minero tuvo un sueño que le reveló el lugar en donde se encontraba la mina que por tanto tiempo buscó. Al día siguiente, en la mañana, tomó la decisión. Partiría en busca de la mina. La joven, desolada, esperó y esperó, pero el minero nunca llegó. Se dice de él que se lo tragó el espejismo de la pampa. La hermosa joven, producto de la gran pena, murió y fue enterrada en un día lluvioso en pleno valle. Al día siguiente salió el sol y el valle se cubrió de flores rojas que recibieron el nombre de la infeliz mujer. 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

una vieja canción. Yo personalmente opino que las viejas son las mejores en materia de canciones. ¿Ah? Dice así.

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El volantín es uno de los juegos más atractivos para niños y adultos. A través del tiempo, el interés por los volantines ha disminuido en relación con los cientos de cultores que tenía en el pasado. Pero aún así, logra mantener su especial y tradicional encanto. Sus primeras apariciones en Chile fueron a fines del siglo XVII, durante la colonia, cuando jóvenes sacerdotes misioneros, principalmente monjes benedictinos, competían entre ellos como con otras congregaciones. 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

0: Esta es la hora en Tornagaleones.
1: 6 de la mañana, 33 minutos.
2: Tornagaleones, le informa la temperatura.
0: 0 grado.
2: Y la humedad.
0: 92%.

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1: El chillador es una guitarra pequeña de 47 a 50 centímetros de largo. La caja mide 4 centímetros de altura, 18 centímetros de largo y 14 centímetros en su parte ancha. Se usa en el altiplano peruano y en el norte de Chile hasta Antofagasta. Tiene 5 pares de cuerdas metálicas. Nuestra música, ligada a sus mejores tradiciones, presente aquí en Tornagaleones.

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Heredada de ritmos colombianos y cubanos, la guaracha campesina tuvo gran difusión a contar de fines de los años 40, manteniéndose tan vigente como la cueza o el corrido. Es un baile en que la pareja actúa en forma separada, con movimientos cadenciosos, moviendo los brazos al compás de la música. 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

Así concluye este encuentro de cada mañana aquí en Radio Tornagaleones en el Sur, donde compartimos al iniciar un nuevo día la música de Chile junto a lo mejor de nuestros autores e intérpretes.

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0: Esta es la hora en Tornagaleones.
1: 7 de la mañana, 2 minutos.
2: Tornagaleones, me informa la temperatura.
0: 0 grado.
2: Y la humedad.
0: 92%.
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5: Con una ceremonia en la que participaron autoridades regionales, comunales y locatarias, el municipio de Valdivia inauguró oficialmente las nuevas instalaciones de la tradicional Pérgola de las Flores, proyecto que permitió modernizar completamente este emblemático espacio comercial ubicado frente al Cementerio Municipal 1. La obra correspondió al proyecto cuyo objetivo fue mejorar las condiciones de trabajo de 9 floristas que desarrollan su actividad en el recinto, esto mediante la reposición total de la infraestructura existente. Al respecto, la alcaldesa Armand destacó el carácter tradicional de este espacio. La presidenta de la agrupación La Pérgola de las Flores, Marisol Sánchez, valoró que la nueva instalación no estaba en la dignidad que se merece. Se pasaba frío, se llovía, había que mejorar el espacio también. Acá tienen estacionamientos, es muy cómodo llegar, así que estamos súper contentos de esta inauguración porque vamos avanzando en mejorar los distintos recintos municipales. En este sentido, la presidenta de la agrupación La Pérgola de las Flores, Marisol Sánchez, valoró que la nueva instalación luce muy hermosa, está muy lindo todo. Para mí es la segunda inauguración, la primera la hice en el 97 igual, y ya llevo ya 2 inauguraciones de Pérgola y esta está muy bonita. Asimismo, invitó a la ciudadanía a que vengan, a que todos los días está abierto de lunes a lunes, de 8 de la mañana a 12 de la noche. Este proyecto consideró la construcción de un nuevo inmueble de 242 metros cuadrados, diseñado para albergar 9 locales comerciales individuales, cada uno equipado con área de venta, altillo para bodega y servicios básicos para un adecuado funcionamiento. Además, incorporó sala multiuso de 28 metros cuadrados destinada a reuniones y actividad de organización entre locatarios. Las nuevas dependencias incluyen también servicios higiénicos para hombre y mujer, un baño universal accesible, una zona de servicio y espacios exteriores destinados a la exposición de flores y arreglos florales. Asimismo, se mantuvieron las áreas de estacionamiento para clientes, mejorando significativamente la experiencia de quienes visitan el recinto. El índice mensual de actividad económica IMASEC de mayo encendió nuevas alertas sobre el ritmo de la economía chilena. Según informó el Banco Central, la actividad cayó 0,9% en comparación con el mismo mes de 2025, mientras que la serie desestacionalizada retrocedió 0,2% frente a abril. El resultado estuvo influido principalmente por una menor producción minera, en particular del cobre, aunque comercio y servicio mostraron cifras positivas en 12 meses. El dato vuelve a poner bajo presión el desempeño de la economía, que ya acumula 5 meses seguidos de retroceso en términos desestacionalizados. Nicolás Román, académico de la Facultad de Ciencias Económicas y Empresariales de la Universidad de los Andes, plantea que este escenario refleja una pérdida de dinamismo que ya no se puede leer como un hecho aislado en nuestro país.
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5: El Jurado Nacional de Elecciones, JNE, dispuso una revisión integral de las resoluciones de los Jurados Electorales Especiales, GEE, en Perú, antes de la emisión del Acta General de Proclamación de la Segunda Vuelta Presidencial. Este análisis comprende las actas de proclamación descentralizada, las resoluciones emitidas en procedimiento de recuento, votos impugnados, apelaciones y demás actuaciones procesales que resulten pertinentes. La decisión fue adoptada por el Pleno del JNE el pasado 26 de junio, 3 días antes de que la ONP llegue al 100% de actas contabilizadas y difundida el martes 30 en el diario El Peruano. Considerando que algunos JEE se encuentran consolidando la información, es necesario que se desarrollen las acciones pertinentes bajo responsabilidad de cada JEE para que procedan en el más breve plazo a convocar la audiencia de proclamación de resultados de manera descentralizada. previo a ello, deben contar con el reporte de cómputo de votos al 100% que les proporciona la OPDE o la OMPE, se lee en la disposición en Perú.
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5: Muy buenos días, ¿cómo están? Bienvenidos a 7 AM aquí en Tornagaleones. Como es habitual, buena música para iniciar la jornada junto a ti y lo mejor de nuestras canciones. Así es que, a levantarse con energía, amigos.

0: 7 de la mañana, 17 minutos.
1: Torna Cañones, se informa la temperatura.
2: 0 grado.
1: Y la humedad.
2: 92%.
3: CTM en esta mañana de viernes aquí en Radio Torna Galeones para contarles que Codelco pierde liderazgo mundial en lo que es la producción de cobre y la privada BHP pasa al primer lugar. La estatal Codelco, si bien mantiene una alta producción, sus costos y deudas superan ampliamente la gran minería. Un informe elaborado por la compañía compara su desempeño durante el 2025 con el de los principales productores de cobre del mundo y las mayores operaciones privadas en Chile. Aunque sigue liderando en volumen atribuible, exhibe mayores costos, un menor margen operacional y un nivel de endeudamiento significativo superior al de sus competidores. Somos 7M aquí en Radio Torna Galeones.

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1: 7 de la mañana, 33 minutos.

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2: Revisamos el clima esta mañana aquí en 7M. Valdivia presenta 2 grados bajo cero de temperatura a esta hora, parcialmente nuboso, soleado de la tarde con máxima de 11 grados. Nos vamos hasta la capital de la provincia del Ranco, La Unión. La temperatura en La Unión para esta mañana de este día viernes 3 de julio alcanza los 0 grados y lo soleado todo el día con máxima de 10 grados. Somos 7M aquí en Radio Tornagaleones.
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0: 7 de la mañana, 42 minutos.
1: Estamos en 7 AM aquí en Tornagalones para contarles que 7 aseguradoras de vida presentaron ofertas para la licitación del seguro de invalidez y sobrevivencia SIS bajo un contrato de tasa prima de riesgo. Así lo informó la Asociación de FP, agregando que con esta 13ª licitación del SIS se dejarán atrás 6 contratos surgidos entre junio y julio del 2020 en plena pandemia. En la ocasión se están solicitando un periodo de 12 meses, desde el 1 de agosto hasta el 30 de julio del 2027, en la que definieron como el seguro colectivo más grande del país, ya que cubre a 6,5 millones de afiliados que cotizan en las AFP. Según las administradoras, ahora les tocará revisar la admisibilidad de las ofertas y el cumplimiento de las bases creadas según la normativa de la Superintendencia de Pensión y la Comisión para Mercados Financieros. Esto luego de esa revisión, se van a adjudicar las fracciones a las compañías de seguros ganadoras y los resultados se publicarán durante 3 días en Diario de Circulación Nacional, remarcaron. 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

0: 7 de la mañana, 50 minutos.
1: Torta Galeones, le informa la temperatura.
2: 0 grado.
1: Y la humedad.
2: 92%.
3: El presidente de Estados Unidos, Donald Trump, mantiene registrada su marca Trump Home en Venezuela, según su más reciente declaración patrimonial divulgada por la Oficina de Ética Gubernamental. El documento detalla que la marca está inscrita ante el Servicio Autónomo de Propiedad Intelectual, SAPI venezolano, en varias clases de productos relacionados con artículos para el hogar, incluyendo utensilios de cocina, vajilla, textiles y objetos domésticos. La declaración identifica múltiples registros consecutivos bajo la denominación Trump Home, todos con estatus de registrados en Venezuela. Algunas notas para compartir en 7 a.m.

0: Muy bien, llega la hora de acercarnos a las 8 a.m., momento en que llega el resumen informativo aquí en Tornagaleones. Un abrazo grande y que tengas una excelente jornada. Y recuerda seguir junto a Tornagaleones durante todo lo que resta del día.
1: Y así, amigos, finalizamos 7 a.m. De 7 a 8 de la mañana, una hora con las movidas y la música para comenzar la mañana. 7 a.m. de lunes a sábado en Tornagaleones.

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5: Con una ceremonia en la que participaron autoridades regionales, comunales y locatarias, el municipio de Valdivia inauguró oficialmente las nuevas instalaciones de la tradicional Pérgola de las Flores, proyecto que permitió modernizar completamente este emblemático espacio comercial ubicado frente al Cementerio Municipal 1. La obra correspondió al proyecto cuyo objetivo fue mejorar las condiciones de trabajo de 9 floristas que desarrollan su actividad en el recinto, esto mediante la reposición total de la infraestructura existente. Al respecto, la alcaldesa Armand destacó el carácter tradicional de este espacio. La presidenta de la agrupación La Pérgola de las Flores, Marisol Sánchez, valoró que la nueva instalación no estaba en la dignidad que se merece. Se pasaba frío, se llovía, había que mejorar el espacio también. Acá tienen estacionamientos, es muy cómodo llegar, así que estamos súper contentos de esta inauguración porque vamos avanzando en mejorar los distintos recintos municipales. En este sentido, la presidenta de la agrupación La Pérgola de las Flores, Marisol Sánchez, valoró que la nueva instalación luce muy hermosa, está muy lindo todo. Para mí es la segunda inauguración, la primera la hice en el 97 igual, y ya llevo ya 2 inauguraciones de pérgola y esta está muy bonita. Asimismo, invitó a la ciudadanía a que vengan, a que todos los días está abierto de lunes a lunes, de 8 de la mañana a 12 de la noche. Este proyecto consideró la construcción de un nuevo inmueble de 242 metros cuadrados, diseñado para albergar 9 locales comerciales individuales, cada uno equipado con área de venta, altillo para bodega y servicios básicos para un adecuado funcionamiento. Además, incorporó sala multiuso de 28 metros cuadrados destinada a reuniones y actividad de organización entre locatarios. Las nuevas dependencias incluyen también servicios higiénicos para hombre y mujer, un baño universal accesible, una zona de servicio y espacios exteriores destinados a la exposición de flores y arreglos florales. Asimismo, se mantuvieron las áreas de estacionamiento para clientes, mejorando significativamente la experiencia de quienes visitan el recinto. Con un fuerte llamado a respaldar el emprendimiento local y disfrutar de los atractivos de la comuna en temporada invernal, el alcalde de Mariquina, Rolando Mitre Gatica, realizó el lanzamiento oficial de la Expo Cerveza y Sidra 2026. El tradicional evento abrirá sus puertas de forma totalmente gratuita el sábado 4 y domingo 5 de julio a partir de las 12 horas en el skate park de la comuna, ubicado en la avenida Colón. Bajo la administración del alcalde Mitre, el municipio ha priorizado este evento como un modelo estratégico de colaboración público-privada, donde la gestión institucional se une al esfuerzo de los productores locales para romper con la estacionalidad del turismo y generar vitrinas comerciales de alto impacto durante los meses más fríos del año. Al respecto, la primera autoridad comunal relevó la importancia de abrir estos espacios seguros y familiares. Queremos que nuestros vecinos y los turistas y visitantes encuentren en Mariquina un panorama de primer nivel. Como municipio, estamos comprometidos en apoyar con fuerza a nuestros productores de cerveza, sidra y gastronomía. Esta expo es el resultado de un trabajo en equipo entre el sector público y privado y estamos seguros de que con el apoyo de la comunidad será un éxito rotundo, enfatizó el alcalde Rolando Mitre. El evento, coordinado técnicamente por la Unidad de Turismo Municipal, contará con una variada oferta de experiencias interactivas diseñadas para cautivar a los asistentes y amantes de la buena mesa. El público podrá recorrer los estantes de destacados expositores de productos locales y disfrutar de un renovado programa en vivo que incluye cata de cerveza local, demostración de coctelería de autor, cooking show y también gastronomía, se indicó.
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5: Un importante paso para concretar una esperada iniciativa dio el Consejo Municipal de Los Lagos al aprobar de forma unánime la suscripción del convenio de colaboración entre el Servicio de Registro Civil e Identificación y la Ilustre Municipalidad de Los Lagos, permitiendo continuar con el proyecto de reposición de la oficina comunal. La iniciativa contempla la construcción de un modelo edificio, moderno edificio de aproximadamente 151 metros cuadrados con inversión estimada de 638 millones de pesos. Este estará emplazado en calle Castro número 39. Mediante el convenio, el municipio asumirá el rol de unidad técnica de proyecto, siendo responsable de desarrollar el proceso de licitación, supervisar la ejecución de las obras y velar por el cumplimiento de las especificaciones técnicas en coordinación con el Servicio de Registro Civil e Identificación. El alcalde Víctor Fritz valoró la aprobación del convenio, señalando que este acuerdo representa un paso decisivo para materializar una obra largamente esperada por la comunidad. El jefe comunal destacó que asumir la unidad técnica implica una importante responsabilidad para el municipio, ya que será el encargado de conducir todo el proceso administrativo y técnico hasta la ejecución del proyecto. Desde Secplan se explicó que el proyecto se encuentra actualmente en etapa de tramitación y que durante este año se espera obtener la recomendación satisfactoria RS. Posteriormente, durante el 2027, se proyecta la firma del convenio de financiamiento y el inicio de las obras, cuya ejecución se estima en un plazo cercano a 12 meses. Con esta aprobación, el municipio de Los Lagos continúa impulsando iniciativas que fortalecen la infraestructura pública y mejoran el acceso de los vecinos y vecinas a servicios esenciales, avanzando en un proyecto que permita contar con una moderna oficina del Registro Civil para la comuna. El Consejo Regional de Los Ríos aprobó de forma unánime el aumento de presupuesto para el proyecto de adquisición de vehículos para apoyo en transporte sanitario Comuna de Mariquina, iniciativa que busca fortalecer la red de salud comunal mediante la renovación de su flota de vehículos especializados. La propuesta presentada por la Municipalidad de Mariquina responde a una problemática que afecta directamente la cobertura sanitaria de la comuna. En ese contexto, la antigüedad de los vehículos sanitarios ha generado un alto costo de operación, limitando la capacidad para realizar traslado de pacientes, desarrollar atenciones en terreno y responder oportunamente ante emergencias y contingencias sanitarias. A ello se suma la necesidad de fortalecer la cobertura de salud tanto humana como animal en los sectores urbanos y rurales de la comuna. El Consejo Regional de Los Ríos aprobó una inversión de 787.822.000 pesos para la adquisición de nuevos vehículos. Sin embargo, se debió realizar una reevaluación de los costos del proyecto debido a la falta de oferta. Como resultado de este proceso, se solicitó al Consejo Regional un incremento presupuestario de 166.305.000 pesos, elevando la inversión total a 954.127.000 pesos, permitiendo la compra de 7 vehículos especializados, 3 ambulancias básicas, un vehículo para el traslado de pacientes en diálisis, un vehículo adaptado para usuarios de Teletón y 2 clínicas móviles, una dental y otra veterinaria.
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5: Con el propósito de continuar impulsando el desarrollo social, la representatividad y el fortalecimiento de la agricultura familiar campesina en el territorio, el Instituto de Desarrollo Agropecuario, INDAP, de la región de Los Ríos, anunció la apertura oficial del llamado su segundo concurso del programa de gestión y soporte organizacional Progriso año 2026. Esta importante iniciativa cuenta con una asignación presupuestaria regional total de 30 millones de pesos, destinada a financiar de manera directa las propuestas de desarrollo que presenten las agrupaciones rurales legalmente constituidas. El concurso, cuyas postulaciones se mantendrán vigentes hasta el 23 de junio, hasta el 6 de julio del 2026 a las 5 de la tarde, está dirigido a organizaciones campesinas y locales y regionales sin fines de lucro que estén integradas mayoritariamente, 50% más uno, por pequeños productores agrícolas y o campesinos actuales o potenciales usuarios de la institución. Los recursos asignados por organización se embarcarán en un piso mínimo de 1.500.000 pesos y un tope máximo de 3.500.000 pesos por cada proyecto seleccionado. La directora regional subrogante de INDAP Los Ríos, Mariela Verónica Leiva Bintrup, destacó la relevancia estratégica de este fondo concursable. Desde INDAP reconocemos el rol histórico fundamental que ejercen las organizaciones constituidas por pequeños productores agrícolas en su interacción público-privada, actuando como motores del desarrollo rural en nuestro territorio, indicó. Los recursos del incentivo PROGISO están diseñados para cubrir dos grandes necesidades institucionales. Gestión organizacional, 60% más del presupuesto total del proyecto. Soporte administrativo, hasta un 40% del total. Las organizaciones interesadas en participar podrán revisar y retirar las bases del presente llamado en la Dirección Regional de INDAP, ubicada en Comercio 423 Río Bueno, en las oficinas de las agencias de área de la región La Unión, Río Bueno, Payaco, Los Lagos, Valdivia, San José de la Mariquina, Lanco y Panguipulli, o descargarlas desde la página web institucional www.indap.gob.cl concurso. Un significativo respaldo a las organizaciones sociales, culturales, deportivas y medioambientales de la región entregaron el Gobierno Regional de Los Ríos y su Consejo Regional al aprobar de manera conjunta 11 iniciativas que en total superan los 187 millones de pesos, recursos que permitirán dar curso a proyectos de diversa naturaleza presentados por la organizada y por instituciones de los distintos territorios. Las iniciativas aprobadas abarcan el desarrollo de eventos deportivos de proyección nacional e internacional, la ejecución de programas de cuidado y autonomía dirigido a personas mayores y a personas en situación de discapacidad, el fortalecimiento del folclore y del patrimonio mapuche, así como la gobernanza y la conservación comunitaria de humedales urbanos de la región. De esta forma, la inversión regional permitirá beneficiar a organizaciones e instituciones de la provincia de Valdivia y del Ranco, contribuyendo al fortalecimiento de la participación ciudadana, el resguardo de la identidad territorial, la promoción del deporte, el cuidado del medio ambiente y a la difusión también de las tradiciones que forman parte del patrimonio cultural en la región de Los Ríos. El componente medioambiental concentró cuatro de los proyectos aprobados, cada uno con inversión cercana a los 20 millones de pesos y todos orientados a gobernanza y conservación de los humedales urbanos de Valdivia. Se trata del Santuario de la Naturaleza Humedales de Angachilla, fortalecimiento de la gobernanza y gestión ambiental del Parque Urbano y Deportivo Catrico, del modelo de gestión comunitaria del Parque Urbano El Bosque, que resguarda cerca de 10,5 hectáreas de ecosistema bosque y humedal en Valdivia, y de la continuidad del programa de gobernanza de un humedal Río Cruces vigente desde el 2014 y que articula a 63 organizaciones de Valdivia y Mariquina. En el plano deportivo, la Selección Regional de Remo Los Ríos obtuvo 24 millones de pesos para financiar participación de jóvenes deportistas en el Campeonato Sudamericano de Menores Asunción 2026, recursos que cubrirán traslado, alojamiento, alimentación e implementación deportiva. En el ámbito social, dos iniciativas en cuidado de personas, cuidado de adultos mayores, responsabilidad de todos, ejecutado por Fundación Las Rosas, que va a beneficiar a 100 residentes del hogar Padre Pío con un programa de cuidado integral en higiene, salud básica, bienestar físico, emocional y social por 10 millones. La segunda, equipo territorial de apoyo para la autonomía de personas con discapacidad y cuidadores de la comuna de Máfil con 10 millones de pesos. En cultura, folclore y patrimonio, el aporte regional permitirá que el conjunto Quillarí de Río Bueno represente a Chile en el séptimo encuentro latinoamericano de folclore del Paraguay entre el 6 y 11 de octubre con 10 millones de pesos. La realización de la 26ª versión del Festival Internacional de Jazz Valdivia y World Music el 3, 4 y 5 de diciembre en el Teatro Regional Cervantes por 14 millones de pesos. La celebración del Día del Cuequero 2026 en La Unión, que reunirá a 10 agrupaciones folclóricas con especial participación de personas mayores por 6 millones de pesos. Y el registro participativo de paisajes culturales mapuche junto a las comunidades de la Alianza Territorial Daglipuy en La Unión por 32 millones de pesos. El invierno llega con alegría a Crucero, la comuna de Río Bueno, con la realización del primer festival de invierno realizado el 26 y 27 de junio pasado en el internado de la Escuela Oscar Daniel y organizado por el Programa para Pequeñas Localidades, PPL, del Ministerio de Vivienda y Urbanismo, esto en la región de Los Ríos. El encuentro transformó el establecimiento en un espacio lleno de color, creatividad y convivencia, donde niños, jóvenes y adultos compartieron una jornada pensada para aprender, crear y disfrutar en comunidad. A lo largo del festival, los asistentes pudieron recorrer distintos talleres y actividades diseñadas para despertar la imaginación y el trabajo colaborativo. La ilustración botánica invitó a descubrir la belleza de la naturaleza a través del dibujo. La mediación audiovisual abrió un espacio para contar historias y explorar nuevas formas de expresión, mientras que la cocina entretenida reunió a grandes y pequeños en torno a la preparación de deliciosas recetas, fortaleciendo el compañerismo y también la participación.
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5: El índice mensual de actividad económica IMASEC de mayo encendió nuevas alertas sobre el ritmo de la economía chilena. Según informó el Banco Central, la actividad cayó 0,9% en comparación con el mismo mes de 2025, mientras que la serie desestacionalizada retrocedió 0,2% frente a abril. El resultado estuvo influido principalmente por una menor producción minera, en particular del cobre, aunque comercio y servicio mostraron cifras positivas en 12 meses. El dato vuelve a poner bajo presión el desempeño de la economía, que ya acumula 5 meses seguidos de retroceso en términos desestacionalizados. Nicolás Román, académico de la Facultad de Ciencias Económicas y Empresariales de la Universidad de los Andes, plantea que este escenario refleja una pérdida de dinamismo que ya no se puede leer como un hecho aislado en nuestro país. Jericho es una tecnología diseñada para optimizar la recuperación de cobre y mejorar la seguridad en faena mediante la generación de información continua y en tiempo real desde el interior de las pilas de lixiviación. Desarrollado por CGTIS, se posiciona como una de las innovaciones más prometedoras en estos procesos dentro de la minería desde Chile. La solución recientemente reconocida en el Aster Demo obtuvo financiamiento de 50 mil millones de dólares junto a un plan de acompañamiento técnico que le va a permitir avanzar en el escalamiento y validación operativa en entornos reales. Pablo Pisani, vicepresidente de Asuntos Corporativos y Comunicacional de Escondida BHP, destacó el impacto de esta iniciativa, señalando que a través de Aster estamos impulsando soluciones a desafíos reales y críticos para Escondida y la industria minera, generando valor concreto en seguridad, eficiencia y desempeño. Hoy, del total de startups que han pasado por el programa de aceleración, 19 están ejecutando pilotos en contextos operacionales reales, lo que demuestra la calidad de las soluciones y el nivel de acompañamiento técnico de nuestra aceleradora desde Chile para la minería mundial.
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5: El Consejo de Autorregulación y Ética Publicitaria CONAR y la Asociación de Ética Empresarial y Autoorganizacional AEO firmaron un convenio de colaboración con el objetivo de fortalecer su compromiso con la promoción de la ética, la autorregulación y las buenas prácticas como pilares para el desarrollo sostenible de las organizaciones y la construcción de confianza en la ciudadanía. El acuerdo contempla la realización de seminarios, conversatorios, actividades de capacitación profesional e instancias de reflexión dirigida a empresas, instituciones y actores vinculados a la comunicación, la gestión organizacional y el desarrollo empresarial. Hernán Treviño, presidente de CONAR, destacó que este acuerdo permitirá ampliar el ecosistema de organizaciones comprometidas con la ética empresarial. Compartimos la convicción de que la ética debe ocupar un lugar central en la gestión de las empresas y en las comunicaciones publicitarias. La autorregulación constituye una herramienta clave para promover conductas responsables que contribuyan a construir un entorno competitivo, leal y transparente en Chile. Durante años las vacaciones de invierno estuvieron marcadas por una ida al cine, una vuelta por el mall o una tarde frente a una pantalla. Hoy esa postal está cambiando. Es así como más familias están privilegiando actividades donde todos pueden participar, compartir un desafío y vivir una experiencia juntos. Hoy ya no son solo una oportunidad para que los niños salgan de la rutina, también se ha transformado en un espacio para que las familias compartan experiencias. En Rally Karting, por ejemplo, estiman que durante este periodo en Santiago, la participación de grupos familiares aumenta cerca de un 50% respecto de un mes normal. Hace algunos años era común que los niños vinieran con amigos o celebraran cumpleaños. Hoy se ven familias completas disfrutando de otro tipo de actividades. Por lo tanto, hoy día las actividades también al aire libre son importantes en vacaciones de invierno en nuestro país.
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5: La presentación del proyecto de ley del gobierno para reformar el sistema de admisión escolar SAE abrió un debate técnico respecto al acceso a la educación bajo la premisa de reponer el mérito académico. La propuesta busca modificar los criterios de postulación y asignación de vacantes en los colegios. Sin embargo, especialistas de la Universidad de Chile, que trabajaron en la mesa técnica para evaluar el sistema, advierten que los cambios propuestos podrían desmantelar el sistema, haciéndolo más burocrático y discriminatorio para las familias. ¿Qué propone el proyecto? Creación del mecanismo de elección mutua. Aquí se faculta a los establecimientos que hayan tenido sobre demanda en el proceso anterior, más postulantes que vacantes, aquellos de especialización temprana o de alta exigencia académica, retorno de exámenes y entrevistas, se autoriza a los colegios que participen de la elección mutua a aplicar pruebas de admisión particular y a realizar entrevistas a los apoderados como parte del proceso de selección. Para los colegios que no tengan sobredemanda o para las vacantes que queden disponibles luego de la elección mutua, se mantendrá un mecanismo de postulación centralizada y asignada aleatoriamente. Este sistema aleatorio continuará considerando criterios de prioridad básico, como tener hermanos en el recinto, un 15% de alumnos prioritarios, hijos de funcionarios y ex-alumno. La semana pasada, el Ministerio de Energía ingresó al Congreso el proyecto de ley de protección tarifaria eléctrica que busca, entre otros aspectos, resolver la deuda que tienen los consumidores con las empresas distribuidoras de energía sin elevar la tarifa de la luz. De acuerdo con la titular de esa cartera, Jimena Rincón, con esta iniciativa, las cuentas de electricidad deberían bajar a partir de 2028. Por el contrario, sin esta fórmula, dijo, las cuentas subirían 4% en promedio. El académico de la Facultad de Economía y Negocios de la Universidad Andrés Bello, UNAP, Gonzalo Escobar, advierte que detrás de este anuncio de cualquier medida para congelar o postergar un alza en precios o tarifas, hay una verdad, que los chilenos pagaremos igual, solo que más adelante y con intereses, es decir, mucho más. El economista explicó que la deuda con las distribuidoras, que tiene una demora de casi 4 años por el retraso de la publicación de un decreto, no desaparece con este proyecto, sino que se traspasa a un tercero que pagará de una vez a las distribuidoras, mientras los clientes regulados, o sea los hogares, asumen ese costo en cuotas hasta el año 2035. Este 1 de julio del 2026 entró en vigencia la Ley 21.809 de Convivencia, Buen Trato y Bienestar de las Comunidades Educativas, que establece obligaciones concretas para todos los colegios del país, desde educación parvularia hasta media, con el fin de prevenir el acoso, la discriminación y erradicar la violencia a través de reglas más claras y herramientas de apoyo para docentes, estudiantes y familias. El Colegio de Profesoras y Profesores de Chile, AGEA, a través de su presidenta nacional, Mario Aguilar Arévalo, recordó que esta ley es algo que nosotros hemos solicitado. Trabajamos, empujamos, presionamos, exigimos en su momento al gobierno anterior una ley de este tipo. El líder gremial docente aclaró que creemos que no va a ser una solución mágica, pero sí va a contribuir a entregar herramientas que hasta ahora no han tenido las comunidades escolares, y también porque tienen un foco en lo preventivo, en una concepción un poco más social, entendiendo que la violencia es un tema multifactorial e intenta abordar algunos de esos aspectos.

0: emitidas en procedimiento de recuento, votos impugnados, apelaciones y demás actuaciones procesales que resulten pertinentes. La decisión fue adoptada por el Pleno del JNE el pasado 26 de junio, 3 días antes de que la ONPE llegue al 100% de actas contabilizadas y difundida el martes 30 en el Diario El Peruano. Considerando que algunos JEE se encuentran consolidando la información, es necesario que se desarrollen las acciones pertinentes bajo responsabilidad de cada JEE para que procedan en el más breve plazo a convocar la audiencia de proclamación de resultados de manera descentralizada. Previo a ello, deben contar con el reporte de cómputo de votos al 100% que les proporciona la OPDE o la OMPE, se lee en la disposición en Perú. Leticia Luzardi, especialista en movilización de recursos de UNICEF en Venezuela, respondió en terreno a la emergencia tras los terremotos del miércoles 24 al poner el foco en los más vulnerables. Destaca que la crisis humanitaria ha agravado la situación de una población infantil que ya era realmente vulnerable por las condiciones socioeconómicas previas. La situación aquí es dura, la gente está sufriendo mucho. Necesitamos realmente toda la ayuda que podamos recibir. El país está sufriendo, dice a El Comercio desde Caracas, donde lleva 2 años trabajando en la Agencia de la ONU para la Infancia. Según UNICEF, unos 680.000 niños y niñas necesitan asistencia humanitaria tras los terremotos en Venezuela. Con más de 2.000 fallecidos y miles de desaparecidos, la especialista española dice que hay mucha necesidad de apoyo humanitario y en este momento, por ello, apunta que la labor de los venezolanos en el exterior y la comunidad internacional será clave y deberá ser consistente en el tiempo. Sigan canalizando su energía a través de organizaciones que están en el terreno. UNICEF está en Venezuela desde 1967 y tenemos mucha experiencia. Es desde luego una plataforma segura en la cual hacerlo, añade.
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0: El Papa León XIV hizo un llamado final a la Fraternidad Sacerdotal San Pío X a desistir de la consagración de 4 obispos sin su permiso, hecho que en la práctica supondría un cisma al interior de la Iglesia Católica. Ignorando el aviso, los lefebrianos, como se conocen los integrantes de este grupo religioso, llevaron a cabo las ordenanzas episcopales y fueron automáticamente excomulgados al transgredir el derecho canónico. Hasta ahora, la comunicación entre la hermandad y la Santa Sede había sido a través de representantes, pero en esta ocasión fue el mismo Papa quien se dirigió a la hermandad a través de una carta. León XIV señaló que la Iglesia está dispuesta a recorrer el camino del diálogo y pide a la FSSPX no lacerar la túnica indestructible de Cristo, explicando que los lefebrianos incurrirán en un pecado de extrema gravedad si prosiguen con las consagraciones episcopales no autorizadas. El gobierno de Venezuela suspendió por 48 horas el traslado oficial de periodistas a La Guaira, la zona más afectada por el doble terremoto de la semana pasada, una decisión que justificó por razones operativas y sanitarias para facilitar labores de rescate. Sin embargo, la medida fue cuestionada por el Sindicato de Trabajadores de la Prensa, que advirtió que impedir el reporte en el terreno limita el acceso a la información verificada en medio de la peor tragedia sísmica que ha vivido el país en un siglo y reaviva el debate sobre las restricciones al ejercicio periodístico que suele ejercer el chavismo.
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0: El ministro de Defensa israelí, Israel Katz, declaró que el ejército va a permanecer durante un tiempo indeterminado en lo que califica como zonas de seguridad establecidas en Líbano, Siria y la Franja de Gaza. Las fuerzas de defensa del ejército israelí permanecerán en las zonas de seguridad en el Líbano, Siria y Gaza durante un tiempo indeterminado con el fin de proteger a los habitantes y nuestras comunidades judías de los elementos yihadistas, afirmó en un discurso en una ceremonia militar. No nos retiraremos de las zonas de seguridad, dijo Katz en un acto celebrado en honor de los soldados israelíes muertos durante la guerra del 2006 en Líbano. Katz también reiteró su amenaza de que golpearán con toda la fuerza a la República Islámica si ataca a Israel por sus operaciones en el Líbano. Esta declaración se produce mientras delegaciones iraníes y estadounidenses se encuentran en Qatar para discutir a través de mediadores el protocolo de acuerdo firmado a mediados de junio destinado a poner fin a la guerra en Oriente Medio en todos los frentes, incluido el Líbano. Ucrania firmó un contrato con Suecia para adquirir 16 cazas Gripen E, informó el fabricante de aeronaves Saab, que valoró el acuerdo equivalente a $2.530 millones. Junto con Suecia, seguimos reforzando la vía.

0: De combate de Ucrania, declaró el presidente ucraniano Volodymyr Zelensky en un comunicado aparte en Facebook. Sabub indicó que planean entregar los cazas a la administración sueca de material de defensa entre el 2029 y 2030. El contrato también incluye repuestos, artículos asociados y equipos. Durante una visita al país escandinavo a finales de mayo, Zelensky anunció que Kiev compraría hasta 20 cazas Gripen E, mientras que Suecia dijo que donaría 16 modelos CD más antiguos para reforzar la defensa aérea de ese país. El gobierno alemán prepara una reforma sobre la reserva de su ejército que contempla la posibilidad de convocatoria obligatoria de sus efectivos con el horizonte de que en el 2033 los militares que no estén en activo alcancen las 200.000 personas. Según afirmó el miércoles el Ministerio de Defensa en un comunicado, la ley prevé en el futuro la posibilidad de una convocatoria obligatoria para la reserva compuesta actualmente por voluntarios, aunque mayormente personas con experiencia militar como ex soldados profesionales. La reforma pone fin al principio de doble voluntariedad que se practicaba hasta ahora en Alemania, un modo de gestión de una reserva que actualmente componen unas 49.200 personas disponibles, según datos del 2024, de la Asociación de Reservistas de las Fuerzas Armadas Alemanas. Dicho principio establecía que tanto empresas como trabajadores integrantes de la reserva debían dar su visto bueno a la eventual convocatoria del ejército. Esta práctica ya no se ajusta a los requisitos de la política de seguridad ni a la necesidad de contar con una reserva lista para el combate e integrada en las Fuerzas Armadas como contribución a la capacidad de disuasión y defensa de Alemania, argumentó el Ministerio de Defensa.
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0: El sector privado de Estados Unidos generó 98.000 nuevos puestos de trabajo en el mes de junio, por debajo de las previsiones de los mercados y un dato menor, el obtenido el mes anterior, según ha comunicado la consultora ADP. La creación de empleo en junio fue desigual y destaca el sector servicio con 96.000 nuevas contrataciones, con especial desempeño de los servicios educativos y sanitarios, 48.000 más, comercio, transporte y servicio público, 15.000 más, y las actividades financieras con 14.000 nuevas personas trabajando también en lo que es el sector. Por su parte, la producción de bienes registró un saldo neto de 2.000 nuevos puestos de trabajo, con la industria con 5.000 empleos más y el sector de la construcción 2.000 más, mientras que se redujeron en 5.000 contratos en el sector de los recursos naturales y también la minería. Las pequeñas empresas anotaron 53.000 de los trabajos creados, destacando 38.000 nuevas contrataciones en las compañías de 1 a 19 empleados, mientras que las grandes empresas, más de 500 trabajadores, alcanzaron 25.000 nuevos trabajadores y las medianas 17.000 empleados más.
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0: El seleccionador de Inglaterra, Thomas Tuchel, afirmó que sus dirigidos pueden afrontar dificultades con 2.240 metros de altitud en México, donde enfrentarán al Tri en los octavos de final del Mundial. Todavía no he pensado sobre ello, acabo de salir de ese partido e intento disfrutarlo, pero es quizás uno de los encuentros más hermosos y emocionantes que se pueden disputar contra México en el Azteca, explicó el alemán. El alemán se refirió a la altura como uno de los principales obstáculos para los europeos, considerando lo difícil que es adaptarse. Nos espera muchísimos obstáculos, pero por no hablar de la altitud, que por supuesto será una gran desventaja, ya que es imposible adaptarse físicamente a ella en solo 4 días, y seguramente surgirán más obstáculos, pero estamos preparados para ello, añadió Tuchel con respecto al encuentro con México para el próximo 5 de julio.
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0: Este viernes 3 de julio a las 19:30 horas en el Teatro Regional Cervantes será la última función de la obra Freire, la epopeya de las provincias, en un montaje del Teatro Biobío que propone una mirada innovadora sobre la figura de Ramón Freire, uno de los personajes menos explorados de la historia de Chile. Las entradas se pueden adquirir en teatroregionalcervantes.cl o en las boleterías del recinto, fue lo informado.
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5: 9 de la mañana, 4 minutos.

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8: El invierno llega con alegría a Crucero, la comuna de Río Bueno, con la realización del primer festival de invierno realizado el 26 y 27 de junio pasado en el internado de la Escuela Oscar Daniel y organizado por el Programa para Pequeñas Localidades, PPL, del Ministerio de Vivienda y Urbanismo, esto en la región de Los Ríos. El encuentro transformó el establecimiento en un espacio lleno de color, creatividad y convivencia, donde niños, jóvenes y adultos compartieron una jornada pensada para aprender, crear y disfrutar en comunidad. A lo largo del festival, los asistentes pudieron recorrer distintos talleres y actividades diseñadas para despertar la imaginación y el trabajo colaborativo. La ilustración botánica invitó a descubrir la belleza de la naturaleza a través del dibujo. La mediación audiovisual abrió un espacio para contar historias y explorar nuevas formas de expresión, mientras que la cocina entretenida reunió a grandes y pequeños en torno a la preparación de deliciosas recetas, fortaleciendo el compañerismo y también la participación. Este 1 de julio del 2026 entró en vigencia la Ley 21.809 de Convivencia, Buen Trato y Bienestar de las Comunidades Educativas, que establece obligaciones concretas para todos los colegios del país, desde educación parvularia hasta media, con el fin de prevenir el acoso, la discriminación y erradicar la violencia a través de reglas más claras y herramientas de apoyo para docentes, estudiantes y familias. El Colegio de Profesoras y Profesores de Chile, AGEA, a través de su presidenta nacional, Mario Aguilar Arévalo, recordó que esta ley es algo que nosotros hemos solicitado. Trabajamos, empujamos, presionamos, exigimos en su momento al gobierno anterior una ley de este tipo. El líder gremial docente aclaró que creemos que no va a ser una solución mágica, pero sí va a contribuir a entregar herramientas que hasta ahora no han tenido las comunidades escolares, y también porque tienen un foco en lo preventivo, en una concepción un poco más social, entendiendo que la violencia es un tema multifactorial e intenta abordar algunos de esos aspectos.
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8: El gobierno alemán prepara una reforma sobre la reserva de su ejército que contempla la posibilidad de convocatoria obligatoria de sus efectivos con el horizonte de que en el 2033 los militares que no estén en activo alcancen las 200.000 personas. Según afirmó el miércoles el Ministerio de Defensa en un comunicado, la ley prevé en el futuro la posibilidad de una convocatoria obligatoria para la reserva compuesta actualmente por voluntarios, aunque mayormente personas con experiencia militar como exsoldados profesionales. La reforma pone fin al principio de doble voluntariedad que se practicaba hasta ahora en Alemania, un modo de gestión de una reserva que actualmente componen unas 49.200 personas disponibles, según datos del 2024, de la Asociación de Reservistas de las Fuerzas Armadas Alemanas. Dicho principio establecía que tanto empresas como trabajadores integrantes de la reserva debían dar su visto bueno a la eventual convocatoria del ejército. Esta práctica ya no se ajusta a los requisitos de la política de seguridad ni a la necesidad de contar con una reserva lista para el combate e integrada en las Fuerzas Armadas como contribución a la capacidad de disuasión y defensa de Alemania, argumentó el Ministerio de Defensa.
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de la región de Los Ríos. Ya lo tenemos comentando porque se viene un super fin de semana. Y por supuesto, no podemos dejar de comentar la temperatura que tenemos a esta hora de la mañana. ¿Le sorprendió a usted? Porque tenemos 0 grados de temperatura y se hizo notar, ¿eh?

0: mañana en vivo en el 105.3, 106.1. Comenzamos con Suicide Blonde en el Radio Torma Galeones. Te invitamos a seguir en nuestra compañía y disfrutar el siguiente.
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2: 9 de la mañana.

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Empezamos en Radio Tornagalones en tu mañana en vivo en el 105.3, 106.1. Estamos escuchando a Baltimora, Woody Boogie. 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

0: dos entradas para cualquiera de estos dos grandes espectáculos. 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Te cuento que tendremos este fin de semana grandes actividades en los ríos, pero esto se va también, por supuesto, a extender durante todo este mes. Y una actividad que cumple 10 años de trayectoria, de historia, con enfoque nacional y patrimonial, es la Expo Tejido INDAP de los Ríos, que celebra ya una década. El tradicional hito invernal evoluciona de una feria comercial hacia una plataforma nacional de patrimonio textil, integrando una exclusiva parrilla de oficios tradicionales que se va a desplegar con entrada liberada entre el 17 y el 19 de julio, esto en Hotel Dreams. Una propuesta completamente renovada, integradora, que va a marcar la pauta de la 10ª versión de Expo Tejidos INDAP. La cita oficial entonces quedó programada para los días 17, 18 y 19 de julio, abriendo sus puertas de manera totalmente gratuita a la comunidad en el Centro de Eventos Hotel Dreams Valdivia, en horario continuado a partir de las 10 de la mañana hasta las 20 horas. Un espacio donde se van a reunir más de 60 expositores locales con una selecta curatoría de invitados provenientes de diversos rincones de todo el territorio nacional. No se lo pierda, una nueva edición de Expo Tejidos INDAP que celebra 10 años de historia. 10 minutos precisamente es lo que nos queda para las 10 de la mañana. Te invitamos a seguir junto a nosotros en Radio Terna Galores. Vamos de inmediato con la presentación en vivo a continuación con el siguiente tema, Wake Me Up, en 105.3, 106.1.
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que hace calor, que hace frío. Todo el pronóstico del tiempo a esta hora para Valdivia y la región.

0: Superamos en tu mañana antiguo en Radio Torna de Calabres. Actualizamos la información del pronóstico del tiempo para Valdivia y la región de Los Ríos. A esta hora de la mañana tenemos 3 grados de temperatura en Valdivia, 11 de máxima, día soleado para la capital de la región de Los Ríos. Mientras que para mañana 4 de julio tendremos una temperatura de menos 12 grados al inicio de la jornada, 10 de máxima y ráfagas de viento de hasta 14 kilómetros por hora, parcialmente nuboso en la mañana y soleado en la tarde. Continuamos en la región de Los Ríos, esta vez nos dirigimos de inmediato entonces hasta la comuna de La Unión, actualizamos la información, sensación térmica de 4 grados este día viernes, máxima de 10 grados para hoy, con ráfagas de viento de hasta 17 kilómetros por hora, día soleado también en la comuna de La Unión. Para mañana tendremos una temperatura mínima de menos 3 grados, así que abrigarse bien, tiene que salir temprano el día de mañana. 10 grados de máxima en la comuna de La Unión para el sábado 4 de junio, ráfaga de viento de hasta 12 kilómetros por hora, parcialmente nuboso durante la mañana y soleado en la tarde.
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4: 10 de la mañana, en punto.
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6: Comenzamos a revisar las principales informaciones en el plano local. La Secretaría Regional Ministerial de Vivienda y Urbanismo de Los Ríos informó la obtención de la recomendación satisfactoria para la selección del llamado del programa Pavimentos Participativos, un paso clave para avanzar en la ejecución de obras que permitirá mejorar calles, pasajes y aceras en 6 comunas de la región. El programa considera la ejecución de 22 proyectos en las comunas de Futrono, Mariquina, Payaco, Panguipulli, Río Bueno y Valdivia, beneficiando directamente a 261 viviendas. Las obras incluyen la construcción de 507 metros lineales de pavimentos de calzadas y 4.447 metros lineales de acera de hormigón, contribuyendo a reducir el déficit de infraestructura vial y peatonal en sectores habitacionales. Comenzamos a revisar las noticias más destacadas a nivel nacional. Este viernes, el ministro de Seguridad Pública, Martín Arrau, encabezó un nuevo copamiento policial masivo, en esta ocasión en las inmediaciones de la estación Hospital El Pino y la comuna de San Bernardo. En el operativo, que contó con un amplio despliegue de carabineros, también participó el alcalde de la comuna, Christopher White, y el seremi de Seguridad de la Región Metropolitana, Juan Barrientos. Según sostuvo el ministro, cuando hablamos de seguridad, acá no hay temas políticos, añadiendo que la seguridad es el rol primario del Estado y, por tanto, trabajar con los alcaldes, que son esa primera línea de la política pública, es una condición. Asimismo apuntó que estamos agilizando por nuestra parte ciertos proyectos de ley que están en el Congreso precisamente para darle más atribuciones, como controles de identidad y otros en estados de excepción constitucional. El ministro Rau también señaló que estamos reforzando las funciones policiales, sobre todo de orden y seguridad territorial, en la comuna de San Bernardo y en el resto del país.
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6: En noticias internacionales, la presidenta del Banco Central Europeo, Christine Lagarde, no descartó un término anticipado de su mandato, esto mientras se evalúa una eventual incursión en la política francesa, según declaraciones entregadas al diario Le Echos. El mandato al frente del Banco Central Europeo concluye en octubre del 2027. Consultada por el medio sobre una salida anticipada antes de las elecciones presidenciales de este año en Francia, la presidenta del Instituto Emisor respondió que esa posibilidad es posible.
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En el Teatro Regional Cervantes se va a vivir una nueva jornada con Requiem, una obra fundamental del repertorio coral de la Universidad del Romanticismo Tardío, una obra que marca un antes y un después en la forma tradicional, mientras que las obras tradicionales de este tipo representan tristeza y lamento ante la muerte, el Requiem de Faure ofrece una mirada reconfortante, optimista y también esperanzadora. Tras celebrar sus 70 años con una serie de exitosos conciertos, el coro de la Universidad Austral de Chile está de vuelta interpretando clásicos del repertorio coral universal. Con este nuevo concierto en el que se va a interpretar esta obra fundamental de la historia de la música coral. No te lo pierdas, el día 7 de julio a las 19 horas, Teatro Regional Cervantes, el coro de la UACH presenta Requiem de Faure. Sin duda una gran oportunidad para disfrutar entonces de la música y de estos

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4: 10 de la mañana, 32 minutos.
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escuchando a Madonna, Live to Tell, en el 105.3, 106.1. 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

mucho frío hace esta jornada. En Valdivia va subiendo de poco la temperatura. La Dirección Meteorológica sí lo confirmó, ya que pronosticó mínimas de hasta menos 2 grados en distintas comunas de la región, mientras que las máximas no van a estar superando los 10 grados de temperatura durante el fin de semana. Las bajas temperaturas se irán marcando así el panorama de la región, según la Dirección Meteorológica de Chile. Durante la madrugada del viernes, algunos sectores de la región registraron temperaturas de hasta menos 2 grados, dando paso así a una jornada despejada, pero con heladas matinales. Así que tendremos bajas temperaturas en Valdivia y en gran parte de la región de Los Ríos. Les recordamos que en la comuna de Urión mañana tendremos menos 3 grados de temperatura, para durante el transcurso del inicio de la jornada. Pero ante bajas temperaturas, buenas son las sopas. Y precisamente este fin de semana tendremos aquello con la fiesta de la sopa 2026, diferentes preparaciones que sin duda nos

vacaciones, una alternativa que es ya favorita para los valdivianos y que para estas dos jornadas tendremos un récord de 60 stands de productores regionales participando, donde usted también puede votar y escoger cuál es la preparación que más le gustó en esta nueva versión de la fiesta de la sopa 2026. Comentar que también van a haber grupos musicales para que pueda bailar y disfrutar aún más entonces aquella instancia. Comenzarán los grupos musicales cerca de las 18 horas aproximadamente para presentarse, donde estará el grupo folclórico El Humey y también la presentación musical de la banda Mirada Speed, un homenaje a Virus que se va a estar presentando a las 19 horas. 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
4: 11 de la mañana, 2 minutos.
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11: La Policía de Investigaciones y la Fiscalía Regional de Los Ríos desarticularon una organización criminal juvenil dedicada al robo de viviendas en Valdivia tras un operativo que permitió la detención de 5 nuevos integrantes de la banda, la que estaba conformada por al menos 15 personas. El jefe de la Prefectura Provincial Valdivia de la PDI, prefecto David Villagrán, destacó los resultados del procedimiento y explicó que la investigación permitió avanzar significativamente en el desmantelamiento de la organización. El oficial precisó que la investigación comenzó en marzo de 2025 y que los integrantes de la organización operaban principalmente en el sector Isla Teja. Por su parte, el abogado de la Fiscalía Regional de Los Ríos, Ignacio Saldivia, detalló que para concretar las detenciones se ejecutaron 7 órdenes de entrada y registro en distintos domicilios de la comuna. El jefe de la bancada del Partido Socialista, Raúl Leiva, planteó este viernes que una acusación constitucional en contra de la ex ministra de Seguridad, Trinidad Steiner, está acreditada en lo jurídico, esto por el informe de la Contraloría, pero agregó que desde lo político hay que analizarlo. La idea de que un libelo contra Steiner surgió en la oposición, esto luego de que ayer la Contraloría determinara que la ex ministra excedió sus atribuciones y faltó a su deber de abstención al pedir información a la Policía de Investigaciones sobre detectives que trabajaron en la investigación del clan Chen.
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es el tributo de Guns N' Roses en Lucky 7 a partir de las 22 horas, gratis con tu entrada al café. Revisamos algunas informaciones, lo que está pasando a nivel nacional con esta polémica de este popular grupo que ha causado revuelo en sus fans, pero que también tiene importantes connotaciones en el ámbito económico, porque

señaló que no van a utilizar el Estadio Nacional para el concierto de esta popular banda surcoreana. A raíz de ello, el malestar se hizo sentir el día de ayer en las redes sociales, precisamente con las fans denominadas ARMYs, quienes estaban muy molestas entonces por no poder utilizar el

Estaban esperando la presentación. A raíz de esta situación, fíjese que el alcalde de Concepción ofreció a Lester Rúa para recibir al grupo tras los problemas en el Estadio Nacional, surgiendo esta posibilidad tras la incertidumbre que generó la situación de su concierto programado para octubre en nuestro país. El alcalde de Concepción, Héctor Muñoz, manifestó públicamente su disposición del municipio para recibir al popular grupo surcoreano Lester Rúa Rebolledo, abriendo una cuota de esperanza entonces para todas las fans de BTS. La posibilidad surgió después de que se conociera que el Instituto Nacional del Deporte, IND, y la Administración del Parque Estadio Nacional no autorizaran el uso del recinto para el espectáculo, lo que abrió interrogantes finalmente sobre el lugar donde podrían realizarse este esperado evento. Frente a este escenario, el jefe comunal extendió una invitación y aseguró que con

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ustedes a través de nuestro WhatsApp en el número más 569-7595-7506. Revisamos información del Mundial 2026 porque hay todavía partidos que disputarse y hoy tenemos uno de los enfrentamientos más esperados.

poder avanzar a la siguiente fase de este importante torneo internacional, donde Argentina es la favorita y se enfrentará a la sorpresa del torneo Cabo Verde, que hasta el momento no ha perdido, ha cosechado 3 empates, uno de ellos contra la poderosa España, que ayer goleó 3-0 a Austria. Así que tener en consideración el Cabo Verde, que podría ser la gran sorpresa eliminando a Argentina. También para hoy tendremos el partido de Colombia, que han desplegado un gran fútbol en este Mundial, quedándose incluso con su grupo, un grupo donde estaba Portugal. 9:30 p.m, es el partido de Colombia-Ghana. Y hablando de Portugal, fíjese que ayer se enfrentó a Croacia en un partido polémico que tuvo de todo, emociones hasta el final, en el minuto 103, digamos, realmente impresionante, donde ganó 2-1 a Croacia con un gol de Cristiano Ronaldo de penal y otro del delantero del PSG, Ramos, que anotaría el gol de la victoria en el último minuto. Pero cuando estábamos llegando al final, Croacia se lanzó con todo, intentó anotar y en un centro marcaron el gol que les permitía entonces avanzar hacia el tiempo extra, pero fue anulado por el VAR. Su capitán Luka Modric atacó precisamente finalizado el encuentro al VAR y al Mundial,

0: interesantes entre Portugal y Croacia, que realmente tuvo de todo y que marcó el adiós, nada menos que de Luquita Modric, uno de los grandes jugadores del último tiempo en un mundial. Para hoy tenemos el partido de Australia-Egipto. Comenzaremos con este enfrentamiento. Entonces, la jornada mundialera de la Copa Mundial FIFA 2026, Australia-Egipto a las 2 de la tarde, 14 horas entonces. Después continuamos con Argentina-Cabo Verde a las 18 horas, 6 de la tarde. Y Colombia con Ghana finalizando entonces a las 21 horas. Es parte de lo que nos trae este Mundial 2026, los enfrentamientos de esta jornada donde cada vez más nos acercamos al final, quedando un poco más de dos semanas. 11 de la mañana con 42 minutos, estamos junto a Casino Dreams en Valdivia, los mejores panoramas de la región de Los Ríos. 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Continuamos con la música, nos quedamos con Michael Jackson, Back en el 105.3, 106.2.
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16: 12 horas, 7 minutos.

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4: El Ministerio de Transporte y Telecomunicaciones anunció la continuidad del servicio de transporte público subsidiado correspondiente al recorrido Chan Chan San José de la Pariquina. La medida beneficia directamente a cerca de 300 familias que residen en localidades de Chan Chan, Alepúe y Mehuín Bajo, emplazadas en la comuna de Mariquina históricamente, y hasta antes de la implementación de este subsidio, los habitantes de estos sectores no contaban con un servicio de transporte público frecuente que les permitiera movilizarse hacia el centro urbano de San José, lo que subraya la importancia de mantener operativo este recorrido rural. Para evitar cualquier interrupción del servicio, el Ministerio de Transporte y Telecomunicaciones, a través de su División de Transporte Público Regional, gestionó un trato directo que permitirá mantener las operaciones por un periodo de 6 meses, con la posibilidad de extenderse por otros 6 meses adicionales. En medio de la reunión convocada este viernes por el presidente José Antonio Kast con los partidos oficialistas en La Moneda, el jefe de la bancada de los diputados republicanos, Benjamín Moreno, llamó a fortalecer la coordinación política del sector. Además, se reconoció que existen diferencias entre las colectividades que respaldan al gobierno. La cita que reúne el mandatario con los presidentes de los partidos del oficialismo se desarrolla luego de las tensiones surgidas entre Chile Vamos y Republicanos. Eso tras la acusación constitucional contra el exministro de Hacienda, Nicolás Grau, donde Moreno fue firmante del libelo.
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4: El presidente de Estados Unidos, Donald Trump, reiteró este viernes sus críticas a los aliados en el seno de la OTAN por su gasto en defensa y su postura durante la ofensiva lanzada por sorpresa el 28 de febrero por Israel y Estados Unidos contra Irán. Es ridículo que Estados Unidos continúe por este camino unilateral cuando la relación no es recíproca. No estuvieron ahí para nosotros, manifestó el mandatario estadounidense.
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5: Trece horas, 7 minutos.
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7: Comenzamos a revisar las principales informaciones en el plano local. La Secretaría Regional Ministerial de Vivienda y Urbanismo de Los Ríos informó la obtención de la recomendación satisfactoria para la selección del llamado del programa Pavimentos Participativos, un paso clave para avanzar en la ejecución de obras que permitirá mejorar calles, pasajes y aceras en 6 comunas de la región. El programa considera la ejecución de 22 proyectos en las comunas de Futrono, Mariquina, Payaco, Panguipulli, Río Bueno y Valdivia, beneficiando directamente a 261 viviendas. Las obras incluyen la construcción de 507 metros lineales de pavimentos de calzadas y 4.447 metros lineales de acera de hormigón, contribuyendo a reducir el déficit de infraestructura vial y peatonal en sectores habitacionales. La Policía de Investigaciones y la Fiscalía Regional de Los Ríos desarticularon una organización criminal juvenil dedicada al robo de viviendas en Valdivia tras un operativo que permitió la detención de 5 nuevos integrantes de la banda, la que estaba conformada por al menos 15 personas. El jefe de la Prefectura Provincial Valdivia de la PDI, prefecto David Villagrán, destacó los resultados del procedimiento y explicó que la investigación permitió avanzar significativamente en el desmantelamiento de la organización. El oficial precisó que la investigación comenzó en marzo de 2025 y que los integrantes de la organización operaban principalmente en el sector Isla Teja. Por su parte, el abogado de la Fiscalía Regional de Los Ríos, Ignacio Saldivia, detalló que para concretar las detenciones se ejecutaron 7 órdenes de entrada y registro en distintos domicilios de la comuna.
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7: El Ministerio de Transporte y Telecomunicaciones anunció la continuidad del servicio de transporte público subsidiado correspondiente al recorrido Chan Chan San José de la Pariquina. La medida beneficia directamente a cerca de 300 familias que residen en localidades de Chan Chan, Alepúe y Mehuín Bajo, emplazadas en la comuna de Mariquina. Históricamente y hasta antes de la implementación de este subsidio, los habitantes de estos sectores no contaban con un servicio de transporte público frecuente que les permitiera movilizarse hacia el centro urbano de San José, lo que subraya la importancia de mantener operativo este recorrido rural. Para evitar cualquier interrupción del servicio, el Ministerio de Transporte y Telecomunicaciones, a través de su División de Transporte Público Regional, gestionó un trato directo que permitirá mantener las operaciones por un periodo de 6 meses, con la posibilidad de extenderse por otros 6 meses adicionales. La Subsecretaría de Desarrollo Regional y Administrativo, SUBDERE, continúa impulsando proyectos de inversión en Los Lagos. En este contexto, el jefe de la unidad regional, Denis Álvarez, realizó una visita técnica para inspeccionar de iniciativas en ejecución y sostener una reunión de trabajo con el equipo municipal. Durante la jornada, la autoridad revisó junto a profesionales del municipio el estado de los proyectos vigentes, la actualización de la cartera de iniciativas y los aspectos administrativos necesarios para seguir postulando a nuevas inversiones que beneficien a la comunidad. Y a la instancia, confirmó que actualmente 3 proyectos se encuentran en ejecución en la comuna y anunció el financiamiento de 2 nuevas iniciativas que comenzarán su desarrollo en los próximos meses. Se trata del programa de tenencia responsable de animales de compañía y del mejoramiento del centro comunitario Pellinada, iniciativas que buscan responder a las necesidades planteadas por los propios vecinos y fortalecer la infraestructura comunitaria.
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7: En el marco del programa de recuperación de barrios del Mimbu, se concretó la adjudicación para obras en los barrios Irene Diver de la comuna de La Unión y Los Castaños en la comuna de Futrono. La adjudicación formalizada mediante la resolución exenta número 3060 del Servicio de Vivienda y Urbanización Servio de Los Ríos permitirá iniciar la ejecución de obras que responden a las prioridades definidas junto a las vecinas y vecinos durante el proceso de intervención del programa. En el barrio Irene Diver de la comuna de La Unión se ejecutarán las siguientes iniciativas: construcción de la Plaza Irene Diver 1, construcción de Plaza Irene Diver 2 y la reposición de la multicancha y mejoramiento de la Plaza César Manzano. Estas obras consideran una inversión total de 589 millones de pesos. Por su parte, en el barrio Los Castaños de la comuna de Futrono se desarrollarán los proyectos mejoramiento de la Plaza Los Canelos, Lingues, Coihues, la construcción de la multicancha Los Castaños y el mejoramiento de la Plaza Los Ulmos, Los Trineos. Con el objetivo de fortalecer la coordinación y avanzar en una estrategia regional para enfrentar los desafíos en materia de prevención en seguridad pública, el Gobierno Regional de Los Ríos constituyó la Mesa Técnica Regional de Seguridad junto a representantes de los 12 municipios de la región. La instancia de trabajo tiene como propósito generar un espacio permanente de articulación entre el gobierno regional y las municipalidades para evaluar iniciativas de inversión, compartir experiencias exitosas en prevención del delito y elaborar lineamientos comunes que orienten el financiamiento de proyectos de seguridad en las distintas comunas. La conformación de esta mesa responde al compromiso del gobierno regional de impulsar acciones coordinadas con los gobiernos locales, entendiendo que la seguridad pública requiere una planificación conjunta y de inversiones que respondan a las necesidades específicas de cada territorio. Una nueva preemergencia ambiental rige este viernes 3 de julio en Valdivia debido a las condiciones meteorológicas que favorecen la acumulación de contaminantes, porque las autoridades reiteraron el llamado a respetar las restricciones para contribuir a mejorar la calidad del aire. El CEREMI Medio Ambiente de Los Ríos, Enrique Gilmore, explicó que las bajas temperaturas obligan a reforzar las medidas de prevención. Entre las medidas vigentes para esta jornada se prohíbe el uso simultáneo de más de un calefactor a leña por vivienda y también queda prohibido el uso de calefactores y estufas a leña entre las 18 horas de este viernes y las 6 del sábado en la zona territorial A del polígono de restricción. Gilmore hizo un llamado a la comunidad a respetar estas disposiciones y a mantenerse informada. a través del sitio web airevaldivia.mma.gob.cl.
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7: Comenzamos a revisar las noticias más destacadas a nivel nacional. Este viernes, el ministro de Seguridad Pública, Martín Arrau, encabezó un nuevo copamiento policial masivo, en esta ocasión en las inmediaciones de la estación Hospital El Pino y la comuna de San Bernardo. En el operativo, que contó con un amplio despliegue de carabineros, también participó el alcalde de la comuna, Christopher White, y el seremi de Seguridad de la Región Metropolitana, Juan Barrientos. Según sostuvo el ministro, cuando hablamos de seguridad, acá no hay temas políticos, añadiendo que la seguridad es el rol primario del Estado y, por tanto, trabajar con los alcaldes, que son esa primera línea de la política pública, es una condición. Asimismo, apuntó que estamos agilizando por nuestra parte ciertos proyectos de ley que están en el Congreso precisamente para darle más atribuciones, como controles de identidad y otros en estados de excepción constitucional. El ministro Rau también señaló que estamos reforzando las funciones policiales, sobre todo de orden y seguridad territorial, en la comuna de San Bernardo y en el resto del país. El jefe de la bancada del Partido Socialista, Raúl Leiva, planteó este viernes que una acusación constitucional en contra de la ex ministra de Seguridad, Trinidad Steiner, está acreditada en lo jurídico, esto por el informe de la Contraloría, pero agregó que desde lo político hay que analizarlo. La idea de que un libelo contra Steiner surgió en la oposición, esto luego de que ayer la Contraloría determinara que la ex ministra excedió sus atribuciones y faltó a su deber de abstención al pedir información a la Policía de Investigaciones sobre detectives que trabajaron en la investigación del clan Chen.
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7: En medio de la reunión convocada este viernes por el presidente José Antonio Kast con los partidos oficialistas en La Moneda, el jefe de la bancada de los diputados republicanos, Benjamín Moreno, llamó a fortalecer la coordinación política del sector. Además, se reconoció que existen diferencias entre las colectividades que respaldan al gobierno. La cita que reúne el mandatario con los presidentes de los partidos del oficialismo se desarrolla luego de las tensiones surgidas entre Chile Vamos y Republicanos. Eso tras la acusación constitucional contra el exministro de Hacienda, Nicolás Grau, donde Moreno fue firmante del libelo. La expresidenta Michelle Bachelet está en Chile haciendo una pausa en medio de la campaña internacional que mantiene para convertirse en la próxima secretaria general de la Organización de las Naciones Unidas, ONU, cargo que dejará Antonio Guterres al término de su mandato. Sin embargo, se confirmó que la exmandataria participará en el Encuentro Nacional de Alcaldesas de Chile, que tendrá su jornada inaugural el día viernes. En la instancia se estima que estará presente un numeroso grupo de alcaldesas de todo el país y de distintos sectores políticos, llegando hasta el Hotel Majadas de Pirque. Además de la participación de Bachelet, estarán Anne Hidalgo, exalcaldesa de París, Mónica Salaquet, exministra de la Mujer, y Carolina Toá, exalcaldesa de Santiago. En la instancia organizada por CAF, el Banco de Desarrollo de América Latina y el Caribe y Horizonte Ciudadano.
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7: La Fiscalía Ecometropolitana y la Policía de Investigaciones investigan un homicidio con arma de fuego cometido en Independencia. El crimen ocurrió la noche del jueves en un inmueble ubicado en calle San Luis con Paseo Oriente, momentos en que la víctima se encontraba en su interior junto a su pareja y familiares. Según se conoció, de improviso llegaron cuatro sujetos en dos vehículos que ingresaron al domicilio y le dispararon al sujeto, quien falleció en el mismo lugar por tres impactos en el tórax. La víctima, un ciudadano dominicano de unos 40 años de edad, con situación irregular, sin antecedentes. En el ataque, una segunda persona resultó herida en una pierna, por lo que fue trasladada al Hospital San José. Al menos 200 estaciones caídas de un total de 3.000 de los operadores fueron afectadas debido al temporal de viento en la región de la Araucanía. Esto corresponde a un 7%. La información fue entregada por el SEMI Transporte y Telecomunicaciones de la zona, Rodrigo Lagos, quien destacó que se han realizado un monitoreo permanente de la conectividad móvil en la región. En consideración al evento meteorológico acaecido en la zona lacustre, el nivel de afectación llegó a un 7%, lo que se traduce en al menos 200 estaciones caídas de un universo de 3.000 de los operadores, tanto de Telefónica, Claro, BTR y WOM, señaló la autoridad. En cuanto al nivel de afectación, especificó que Pucón registró un 31%, Cunco un 26% y Curarrehue un 19%. El jefe de la Comisión de Árbitros de la ANFP, Roberto Tobar, entregó detalles sobre las modificaciones reglamentarias que se están implementando en el fútbol chileno, las cuales emulan las directrices vistas en el plano internacional para agilizar el juego. El ex juez FIFA señaló que las modificaciones ya se están implementando y se han aplicado de muy buena manera. Tobar añadió que estamos mejorando el tiempo efectivo, las renovaciones son mucho más rápidas y esto le da mayor agilidad al juego, que es lo que queremos todos. Y respecto a las nuevas disposiciones técnicas, se advirtió sobre la rigurosidad que habrá con el tiempo de reposición del balón.
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7: En noticias internacionales, la presidenta del Banco Central Europeo, Christine Lagarde, no descartó un término anticipado de su mandato, esto mientras se evalúa una eventual incursión en la política francesa, según declaraciones entregadas al diario Le Echos. El mandato al frente del Banco Central Europeo concluye en octubre del 2027. Consultada por el medio sobre una salida anticipada antes de las elecciones presidenciales de este año en Francia, la presidenta del Instituto Emisor respondió que esa posibilidad es posible. Al menos 5 personas se murieron y cerca de 20 han resultado heridas este viernes a causa de un ataque con drones achacado al ejército de Ucrania contra un mercado situado en la localidad de la provincia de Zaporilla, ocupada por las tropas de Rusia en el marco de la invasión desatada en febrero del 2022, según denunciaron las autoridades.
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7: El presidente de Estados Unidos, Donald Trump, reiteró este viernes sus críticas a los aliados en el seno de la OTAN por su gasto en defensa y su postura durante la ofensiva lanzada por sorpresa el 28 de febrero por Israel y Estados Unidos contra Irán. Es ridículo que Estados Unidos continúe por este camino unilateral cuando la relación no es recíproca. No estuvieron ahí para nosotros, manifestó el mandatario estadounidense. Las autoridades de la República Democrática del Congo elevaron este viernes a 1.460 el número de casos confirmados por el brote de ébola declarado a mediados de mayo en el este del país, el cual deja un saldo de al menos 447 víctimas mortales, según el último balance. El Ministerio de Sanidad congoleño indicó en un comunicado en redes sociales que el 1 de julio se confirmó además la recuperación de 213 pacientes.
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7: La empresa Magner Energy de capitales argentinos y estadounidenses se presentó el día jueves ante el gobierno de Javier Milei un proyecto para construir un reactor nuclear en Argentina con una inversión de 1.200 millones de dólares, informaron fuentes oficiales. El plan fue presentado por el director ejecutivo de Magner Energy Latam, Teófilo Lacroze, y el director de Asuntos Externos y Nuevo Negocio de la empresa en Argentina, Pablo Francetti, en una reunión que el ministro de Economía argentino, Luis Caputo, y el secretario de Asuntos Nucleares de Argentina, Federico Ramos Napoli, asistieron. Según informó Caputo, Magner Energy presentó una propuesta para construir un reactor nuclear modular pequeño, el primero de su tipo a nivel mundial, en el complejo Atucha, en la localidad bonaerense de Lima, donde funcionan 2 de las 3 centrales nucleares que hay en Argentina. El grupo empresarial peruano Gloria, dueño de varias empresas, entre ellas Soprole, con presencia en varios países de la región, admitió haber pagado 200.000 euros en 2024 al expresidente del gobierno de España, José Luis Rodríguez Zapatero. En detalle, la compañía le pagó ese monto para que intermediara con las autoridades de Bolivia respecto a una indemnización pendiente de pago para una de sus empresas, un hecho revelado en un informe de la policía española. La revelación forma parte de la respuesta enviada por Leche Gloria S.A. a la Superintendencia de Mercado de Valores, luego de que el regulador solicitara explicaciones sobre las publicaciones periodísticas que vinculan al exmandatario español con gestiones realizadas en favor del conglomerado empresarial peruano en Bolivia.

0: Un reciente reporte del medio The New York Times reveló que en abril pasado Estados Unidos temió por la vida de los principales negociadores de Irán, Abbas Araghchi, el ministro de Asuntos Exteriores, y Mohamed Ghalibaf, el presidente del Parlamento, todo a raíz de un supuesto plan de Israel para acabar con ambos. El medio indica que Washington reportó a sus aliados en Medio Oriente en relación a esta situación, que de acuerdo a lo que informaron tres funcionarios de la Casa Blanca, el temor se evidenció justo en el periodo en que ambos países llevaban a cabo negociaciones clave para lograr un alto al fuego. Por lo mismo se estima que un ataque contra Araghchi y Ghalibaf habría sepultado cualquier opción.
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0: La Asociación de AFP y la Superintendencia de Pensiones reportaron que en el consolidado de enero a julio de enero de 2016, casi todos los multifondos de pensiones anotaron ganancias, a excepción del fondo DIF. Según anotaron mediante un comunicado, el fondo A lideró las ganancias reales en lo que va del año con un 8,72% y una rentabilidad de 1,83% solo en el sexto mes. Le sigue el fondo B con 6,5% en el primer semestre y un 1,32% en junio, mientras que el fondo C registró una rentabilidad real de un 3,02%.
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0: En el deporte, Colo Colo lamentó una dura derrota por 4-1 ante O'Higgins en el estadio El Teniente de Rancagua por la segunda fecha de la fase de grupos en la Copa Chile y perdió el invicto en el grupo E del torneo. Con este resultado, O'Higgins escaló hasta la segunda posición del grupo E con 5 unidades, mientras que Colo Colo sigue como líder con 9 puntos. El siguiente encuentro de los salvos será de local ante Deportes Recoleta el lunes 6 de julio a las 19:30 horas, en tanto los celestes se medirán como visitantes frente a Unión Española el domingo 5 de julio a las 17:30 horas.
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0: El Requiem de Fauré es una obra fundamental del repertorio coral universal del romanticismo tardío y la obra que marca un antes y un después en la forma tradicional del Requiem. Mientras que las obras tradicionales de este tipo representan tristeza y lamento ante la muerte, el Requiem de Fauré ofrece una mirada reconfortante, optimista y esperanzadora. Eso es lo que podremos disfrutar el próximo día 7 de julio a las 19 horas junto al coro de la Universidad Austral de Chile. Requiem de Fauré se presentará el próximo día 7 de julio en el Teatro Regional Cervantes de Valdivia.
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3: 13 horas, 27 minutos.

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1: 14 horas, 4 minutos.
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8: La Subsecretaría de Desarrollo Regional y Administrativo, SUBDERE, continúa impulsando proyectos de inversión en Los Lagos. En este contexto, el jefe de la unidad regional, Denis Álvarez, realizó una visita técnica para inspeccionar de iniciativas en ejecución y sostener una reunión de trabajo con el equipo municipal. Durante la jornada, la autoridad revisó junto a profesionales del municipio el estado de los proyectos vigentes, la actualización de la cartera de iniciativas y los aspectos administrativos necesarios para seguir postulando a nuevas inversiones que beneficien a la comunidad. Y a la instancia, confirmó que actualmente 13 proyectos se encuentran en ejecución en la comuna y anunció el financiamiento de 2 nuevas iniciativas que comenzarán su desarrollo en los próximos meses. Se trata del programa de tenencia responsable de animales de compañía y del mejoramiento del centro comunitario Pellinada, iniciativas que buscan responder a las necesidades planteadas por los propios vecinos y fortalecer la infraestructura comunitaria. La ex presidenta Michelle Bachelet está en Chile haciendo una pausa en medio de la campaña internacional que mantiene para convertirse en la próxima secretaria general de la Organización de las Naciones Unidas, ONU, cargo que dejará Antonio Guterres al término de su mandato. Sin embargo, se confirmó que la ex mandataria participará en el Encuentro Nacional de Alcaldesas de Chile, que tendrá su jornada inaugural el día viernes. En la instancia se estima que estará presente un numeroso grupo de alcaldesas de todo el país y de distintos sectores políticos, llegando hasta el Hotel Majadas de Pirque. Además de la participación de Bachelet, estarán Anne Hidalgo, ex alcaldesa de París, Mónica Salaquet, ex ministra de la Mujer, y Carolina Toá, ex alcaldesa de Santiago. En la instancia organizada por CAF, el Banco de Desarrollo de América Latina y el Caribe y Horizonte Ciudadano.
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8: Las autoridades de la República Democrática del Congo elevaron este viernes a 1.460 el número de casos confirmados por el brote de ébola declarado a mediados de mayo en el este del país, el cual deja un saldo de al menos 447 víctimas mortales, según el último balance. El Ministerio de Sanidad congoleño indicó en un comunicado en redes sociales que el 1 de julio se confirmó además la recuperación de 213 pacientes.
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1: 14 horas, 31 minutos.
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1: 15 horas, 2 minutos,

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5: En el marco del programa de recuperación de barrios del Mimbu, se concretó la adjudicación para obras en los barrios Irene Diver de la comuna de La Unión y Los Castaños en la comuna de Futrono. La adjudicación formalizada mediante la resolución exenta número 3060 del Servicio de Vivienda y Urbanización Servio de los Ríos permitirá iniciar la ejecución de obras que responden a las prioridades definidas junto a las vecinas y vecinos durante el proceso de intervención del programa. En el barrio Irene Diver de la comuna de La Unión se ejecutarán las siguientes iniciativas: construcción de la Plaza Irene Diver 1, construcción de Plaza Irene Diver 2 y la reposición de la multicancha y mejoramiento de la Plaza César Manzano. Estas obras consideran una inversión total de 589 millones de pesos. Por su parte, en el barrio Los Castaños de la comuna de Futrono se desarrollarán los proyectos de mejoramiento de la Plaza Los Canelos, Lingues, Los Coihues, la construcción de la multicancha Los Castaños y el mejoramiento de la Plaza Los Ulmos, Los Tineos. La Fiscalía Ecometropolitana y la Policía de Investigaciones investigan un homicidio con arma de fuego cometido en Independencia. El crimen ocurrió la noche del jueves en un inmueble ubicado en calle San Luis con Paseo Oriente, momentos en que la víctima se encontraba en su interior junto a su pareja y familiares. Según se conoció, de improviso llegaron 4 sujetos en 2 vehículos que ingresaron al domicilio y le dispararon al sujeto, quien falleció en el mismo lugar por 3 impactos en el tórax. La víctima, un ciudadano dominicano de unos 40 años de edad, con situación irregular, sin antecedentes. En el ataque, una segunda persona resultó herida en una pierna, por lo que fue trasladada al Hospital San José.
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5: La empresa Magner Energy de capitales argentinos y estadounidenses se presentó el día jueves ante el gobierno de Javier Milei un proyecto para construir un reactor nuclear en Argentina con una inversión de 1.200 millones de dólares, informaron fuentes oficiales. El plan fue presentado por el director ejecutivo de Magner Energy Latam, Teófilo Lacroze, y el director de Asuntos Externos y Nuevo Negocio de la empresa en Argentina, Pablo Francetti, en una reunión que el ministro de Economía argentino, Luis Caputo, y el secretario de Asuntos Nucleares de Argentina, Federico Ramos Napoli, asistieron. Según informó Caputo, Magner Energy presentó una propuesta para construir un reactor nuclear modular pequeño, el primero de su tipo a nivel mundial, en el complejo Atucha, en la localidad bonaerense de Lima, donde funcionan 2 de las 3 centrales nucleares que hay en Argentina.
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Los grandes hits por fines viernes. Oye, hoy día tenemos un tributo a Guns N' Roses que está pero espectacular, que no te lo puedes perder, ¿eh? Ya vamos a contarte una banda pero tremendamente buena que va a estar entregándonos toda su música. Un tributo a Guns N' Roses para quedar pegados en el techo hoy día con los acordes de una guitarra estilo Slash, una batería increíble y un teclado que también acompaña algunos temas rock. Lógicamente la voz de quien interpreta toda la música de Guns N' Roses ahí en este tributo. Hoy día, a partir de las 10 de la noche, los amantes del rock de los 80 estamos invitados a disfrutar y dejarnos llevar por la magia de este tributo a Guns N' Roses hoy día, desde las 22 horas. Y fíjate que el show es gratis con la entrada al casino, ¿eh? Así que no hay que pasar la oportunidad de disfrutar buenos temas de Guns N' Roses. Hoy, desde las 10 de la noche en el Lucky 7. Tremendo espectáculo para no perdérselo por ningún motivo. 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Vamos a continuar con buena música. ¿Te parece que los grandes hits? Billie Eilish, Bad Guy.

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1: 15 horas, 32 minutos.

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Los grandes hits aquí en Radio Torna Galeones. Oye, este fin de semana se viene bueno. El viernes 3, tributo a Guns N' Roses, también en la que se ve un buen show espectacular. Y el sábado 4 de julio, todo el ritmo ranchero tropical con Los Sánchez. ¿Te das cuenta? Un fin de semana que se viene, pero buenísimo, en el Lucky Seven. Todos estos shows son gratis con la entrada al casino para este próximo fin de semana. Y recuerda que también tenemos eventos por Ticketmaster, Los Vázquez el domingo 26 de julio, Salón Dreams, y Pastor Rocha el jueves 30 de julio. Así que no te pierdas los eventos que vamos programando para ti. 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

Los grandes hits aquí en Radio Torna Galeones, acompañándoles en este viernes, iniciando el fin de semana para todos ustedes que nos están acompañando en esta jornada. Un abrazo muy grande. 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Hoy, tributo a Guns N' Roses, no te lo pierdas, desde las 10 de la noche, tremendo espectáculo. Te cuento que debido a las complicadas exigencias técnicas para el concierto del grupo de K-Pop BTS, el Ministerio del Deporte, por medio del Instituto Nacional del Deporte, decidió no autorizar el evento en el Estadio Nacional. Tal como confirmaron en un comunicado, entre las razones reveladas para no dar el permiso para la presentación de la popular banda coreana para el 14, 16 y 17 de octubre, tiene que ver con el cuidado de la cancha y los plazos para poder armar el escenario. Vamos a ver qué es lo que pasa si cambian de recinto o se suspende definitivamente el concierto de BTS en Chile. Vamos a estar atentos. Sigamos en los grandes hits.

Los grandes hits están aquí en Radio Tornagaleones, acompañándote con buena música. Bueno, vamos a revisar toda la cartelera de julio que tenemos en Lucky 7. El viernes 3 de julio, tributo a Guns N' Roses. 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Buenos espectáculos para disfrutarlos. 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
1: 16 horas, un minuto.
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4: Con cada cambio de administración de gobierno, el Ministerio de la Mujer y Equidad de Género renueva la conformación de la Comisión para la Igualdad de Derechos y la Equidad de Género, instancia que tiene como principal objetivo coordinar la transversalización del enfoque de género en todo el Estado. Autoridades lideradas por la delegada presidencial regional Vicky Carrasco Silva, la Seremi de Mujer y Equidad de Género, Oriol Montesino, representante del gobierno regional y el gabinete, participaron de este hito que se suma al concretado el pasado viernes 26 de junio, instancia en la que casi 60 funcionarias y funcionarios públicos cumplieron con el mismo mandato para la Comisión Técnica. La delegada presidencial regional Vicky Carrasco Silva, quien preside la comisión en la región, explicó que como gobierno seguimos cumpliendo con las metas que nos hemos propuesto. Estas son mejorar la calidad de vida de los habitantes y con la instalación de esta comisión nos enfocaremos específicamente en seguir trabajando para que las brechas que hoy afectan la vida de las mujeres sean menos. El desempleo, los cuidados y la violencia son problemáticas que requieren ser abordadas de manera intersectorial y coordinada, que precisamente es el objetivo de esta instancia. A su vez, la Seremi de la Mujer y Equidad de Género, Oriol Montesino Durán, y la Secretaria Ejecutiva y Técnica de la instancia, agregó, avanzar en equidad debe ser responsabilidad compartida con todas las instituciones del Estado, y para ello es necesario que entendamos que los problemas que afectan a las mujeres son única responsabilidad del Ministerio de la Mujer. Por eso, agradecemos el compromiso de cada autoridad y de las y los funcionarios públicos encargados de género que participan en la comisión técnica que también conforman desde la semana pasada. Chile enfrenta un escenario preocupante en materia de salud sexual. Los últimos informes epidemiológicos publicados por el Ministerio de Salud revelan que las infecciones de transmisión sexual mantienen una tendencia al alza con un crecimiento particularmente marcado en la gonorrea y la sífilis. En el caso de la gonorrea, la tasa de notificación aumentó 2,5 veces entre el 2021 y 2025, pasando de 5,2 a 13,3 casos por cada 100.000 habitantes. En total, durante el 2025 se notificaron 2.682 casos, la cifra más alta registrada desde la pandemia. La sífilis también muestra un escenario preocupante. Según el informe epidemiológico anual del MinSal, la enfermedad alcanzó en el 2025 una tasa de 55,2 casos por cada 100.000 habitantes, el registro más alto de la última década, consolidando una tendencia de crecimiento sostenido que se viene observando desde hace varios años. Para Victoria Cancino, matrona de DKT Chile, estas cifras muestran que aún existen importantes desafíos en materia de prevención. Muchas personas creen que las infecciones de transmisión sexual afectan solamente a ciertos grupos o que siempre producen síntomas. Ninguna de esas dos cosas es cierta. Cualquier persona sexualmente activa puede adquirir una ITS y en muchos casos la infección pasa completamente inadvertida durante meses.
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4: Michelle Bolsonaro, esposa del expresidente brasileño Jair Bolsonaro, anunció que deja un cargo de liderazgo en la ultraderecha después de criticar abiertamente a su hijastro, el senador y candidato presidencial Flavio Bolsonaro. La ex primera dama, de 2019 al 2022, afirmó en un comunicado que decidió renunciar a la presidencia de la sección femenina del Partido Liberal, la formación derechista de la que también forman parte su esposo y hijastro. Tras reflexionar sobre el momento que atraviesa la familia, además dijo que a partir de ahora se dedicará integralmente a los cuidados del exmandatario, quien sufre de varios problemas de salud y se encuentra en prisión domiciliaria por una condena por intento de golpe de Estado. Michelle Bolsonaro agradeció a las mujeres del partido su dedicación, aunque no aclaró en el comunicado si mantiene la candidatura al Senado, donde la ultraderecha aspira a ampliar su presencia en las elecciones de octubre. Tampoco nombró a Flavio Bolsonaro, a quien acusó la semana pasada de haberla humillado y maltratado durante una discusión a finales del año pasado, cuando ambos discreparon sobre la estrategia electoral del PL.
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1: Revisamos el clima en Valdivia de esta tarde de día viernes. Temperatura de este momento alcanza los 10 grados, cielo soleado a esta hora. Para mañana sábado, mínima de 3 bajo 0, máxima de 11, parcialmente nuboso en la mañana, soleado en la tarde. Vamos hasta La Unión a revisar de inmediato las condiciones meteorológicas en La Unión para este día viernes también, en la región de Los Ríos, en este caso la provincia del Ranco. La temperatura alcanza a los 8 grados a esta hora, cielo soleado, variando a despejado. Para mañana sábado en La Unión, mínima de 2 grados bajo cero, parcialmente nuboso en la mañana, soleado en la tarde con máxima de 9 grados.
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Los grandes hits en este día viernes. Atención, el fin de semana se viene bueno. Hoy tributo a Guns N' Roses, no te lo pierdas, hoy viernes 3 de julio. Mañana sábado, Los Sánchez estarán con toda la música tropical ranchera para disfrutar con ustedes, ¿eh? Buenos panoramas. Oye, te cuento que la previa del cruce entre México e Inglaterra por octavo de final del Mundial 2026 se vive una disputa poco esperada, la de los vocalistas de las bandas Oasis y Maná. Oasis se pregunta, ¿y qué es Maná? Nada por lado de Oasis. A días del encuentro mundialero, los primeros intercambios no han sido entre futbolistas, sino entre reconocidos músicos, Liam Gallagher y Fer Olvera. De acuerdo a relaciones públicas, todo comenzó cuando el integrante de Oasis reaccionó al anuncio de que Inglaterra será el próximo rival del Tri en la Copa del Mundo y lanzó un aplastante pronóstico desde redes sociales. Creo que le ganaremos a México 5-0, escribió el cantante británico en su cuenta oficial de X. Como era de esperarse, la publicación generó varias reacciones, entre ellas la del vocalista de Maná, quien respondió a través de un video en el que cuestionó la predicción de Gallagher y defendió a la selección mexicana. El cantante de Oasis dijo que México va a perder contra Inglaterra 5-0. A ver, no manches, ubícate, güey. 5-0, cálmate, expresó Fer Olvera mientras mostraba la bandera de México. Bueno, cada uno defiende a sus países. Sigamos en los grandes hits en este día viernes.

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1: 16 horas, 33 minutos.
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7: 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Somos los grandes hits aquí en Radio Tornagaleones. Recuerda, tributa Guns N' Roses el viernes y el sábado Los Sánchez. Tremendos espectáculos para no olvidarnos de lo que se viene. Sigamos con nuestra música en esta jornada contigo.

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Recuerda, hoy tributo a Guns N' Roses desde las 22 horas. No te lo pierdas. Espectacular. Oye, hay información que indica que el bar chileno The Loft ha sido distinguido con el Award of Excellence en los Restaurant Awards 2026 de Wine Spectator, la revista especializada en vino más influyente del mundo. El reconocimiento sitúa al local, ubicado en el quinto piso del mercado urbano Tobalaba, entre los restaurantes con las mejores cartas de vino del planeta, y lo incorpora a una de las selecciones más prestigiosas de la industria internacional. Los Restaurant Awards de Wine Spectator son considerados el principal referente mundial en materia de programa de vino para restaurantes. O sea, aquí tienen los mejores vinos del mundo, ¿eh?, en Santiago, en este restaurante. El premio reconoce establecimientos que ofrecen selección de vino destacados por su calidad, diversidad, correcta conservación, presentación y coherencia con la propuesta de local, además del nivel de reconocimiento y servicio entregado al cliente. ¿Qué te parece? Sigamos en los grandes hits aquí en Radio Tornagaleones en esta jornada de viernes.

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Vamos a continuar con nuestra música, acompañándote hasta ahora y recordando un poco los panoramas que tenemos. Fíjate que la próxima semana, vamos a tener el tributo a José José, el jueves 9 de julio. Todos estos shows son en Lucky 7, ¿eh? Chocolate con entrada al casino. El viernes 10 de julio, la Botota Fox. El sábado 11 de julio, la Descendencia Chilena. Y el miércoles 15 de julio, Joan Amor. Espectáculos entonces para la semana subsiguiente de julio. Vamos a la música para continuar en los grandes hits aquí en Radio Tornagaleones. Y hoy día Guns N' Roses, luego a las 10 de la noche. Tremendo, tremendo espectáculo. No te lo pierdas. Welcome to the Jungle.

0: Bien, amigos, llegamos a la parte final de los grandes hits aquí en Radio Tornagaleones. Un abrazo muy grande y nos reencontramos siempre de lunes a sábado en este mismo horario. Que esté muy bien, cuídense. 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
8: 17 horas, 4 minutos.
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0: Ya están en ejecución las primeras faenas del proyecto de construcción del nuevo borde fluvial y balneario de Cuculé en la comuna de La Unión, luego de que autoridades regionales y vecinos del sector pusieran la simbólica primera piedra del proyecto que ejecuta y financia la Dirección de Obras Portuarias del Ministerio de Obras Públicas, gracias a una inversión de 5.491 millones de pesos. Participaron de la actividad el delegado provincial del Ranco, Alex Valderrama, y otras importantes autoridades. Entre las principales intervenciones, la iniciativa contempla la protección del borde fluvial en una extensión de 400 metros lineales, incorporando obras de protección de ribera y mejoramiento de la zona del balneario. Al mismo tiempo, se considera la habilitación de un embarcadero para naves menores junto a un muelle, mientras en el sector de la playa se construirá una explanada para el recorrido de usuarios y turistas. El proyecto también considera a lo largo de su trazado la habilitación de mobiliario urbano, la construcción de áreas de picnic, zona de juegos infantiles, áreas de esparcimiento y descanso y la instalación de servicios higiénicos. El alcalde de La Unión, Saturnino Quesada, dijo que este es un día muy especial porque dimos un paso concreto de un proyecto muy anhelado. La historia de esta iniciativa se remonta al año 2012. cuando surgieron las primeras ideas para poner en valor este hermoso espacio. Más adelante, entre el 2016 y 2017, el proyecto empezó a tomar mayor fuerza gracias al trabajo de distintas autoridades, equipos técnicos y dirigentes que nunca dejaron de creer en este sueño. Cuando asumimos en el municipio, en diciembre del 2024, tuvimos la convicción de impulsar esta iniciativa, porque entendemos que representa una gran oportunidad para el desarrollo de la Unión y el sector de Cocule. La empresa a cargo del proyecto es la constructora Archa Limitada y, de acuerdo a los plazos, la obra debe concluir en mayo del 2027. El Ministerio de Salud puso en marcha la campaña Chile contra el Sarampión, una iniciativa que se implementará a partir de dos acciones concretas. Por un lado, Salud Responde realiza el contacto directo a padres y cuidadores, madres de niños con el esquema de vacunación incompleto a través de mensaje por WhatsApp y teléfono. Por otro, se lleva a cabo una búsqueda activa en los colegios durante el segundo semestre, especialmente en estudiantes de primero básico. Esto en el marco de las medidas preventivas para mantener la enfermedad fuera del país ante el contexto de brote en el extranjero. La estrategia fue anunciada por la Subsecretaría de Salud Pública, doctora Alejandra Pizarro, durante la visita a un punto de vacunación extramuro ubicado en Mall Senco, La Florida, junto al representante de OPS-OMS en Chile, Giovanni Escalante, a la Seremi de Salud de la Región Metropolitana, Pía Venegas, y al secretario general de la Corporación Municipal de la Comuna, Cristóbal Muñoz. Son más de 143.000 niños que no se han puesto la segunda dosis. Es por eso que en el Ministerio de Salud están haciendo esta campaña comunicacional y una estrategia dirigida a niños que no han completado su esquema de vacunación con urgencia.
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0: Ya están en ejecución las primeras faenas del proyecto de construcción del nuevo borde fluvial y balneario de Cocule en la comuna de La Unión, luego de que autoridades regionales y vecinos del sector pusieran la simbólica primera piedra del proyecto que ejecuta y financia la Dirección de Obras Portuarias del Ministerio de Obras Públicas, gracias a una inversión de 5.491 millones de pesos. Participaron de la actividad el delegado provincial del Ranco, Alex Valderrama, y otras importantes autoridades. Entre las principales intervenciones, la iniciativa contempla la protección del borde fluvial en una extensión de 400 metros lineales, incorporando obras de protección de ribera y mejoramiento de la zona del balneario. Al mismo tiempo, se considera la habilitación de un embarcadero para naves menores junto a un muelle, mientras en el sector de la playa se construirá una explanada para el recorrido de usuarios y turistas. El proyecto también considera a lo largo de su trazado la habilitación de mobiliario urbano, la construcción de áreas de picnic, zona de juegos infantiles, áreas de esparcimiento y descanso y la instalación de servicios higiénicos. El alcalde de La Unión, Saturnino Quesada, dijo que este es un día muy especial porque dimos un paso concreto de un proyecto muy anhelado. La historia de esta iniciativa se remonta al año 2012. Cuando surgieron las primeras ideas para poner en valor este hermoso espacio. Más adelante, entre el 2016 y 2017, el proyecto empezó a tomar mayor fuerza gracias al trabajo de distintas autoridades, equipos técnicos y dirigentes que nunca dejaron de creer en este sueño. Cuando asumimos en el municipio, en diciembre del 2024, tuvimos la convicción de impulsar esta iniciativa, porque entendemos que representa una gran oportunidad para el desarrollo de la Unión y el sector de Cocule. La empresa a cargo del proyecto es la constructora Archa Limitada y, de acuerdo a los plazos, la obra debe concluir en mayo del 2027.
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1: 17 horas, 32 minutos.

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1: 18 horas, un minuto.
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6: Con el propósito de fortalecer el compromiso de las organizaciones con la igualdad de género en el ámbito laboral, el Servicio Nacional de la Mujer y Equidad de Género, Cernamec Los Ríos, realizó el encuentro de la Comunidad de Buenas Prácticas Laborales con Equidad de Género 2026, instancia que reunió a representantes de instituciones públicas y privadas que han participado en el programa o han desarrollado acciones colaborativas junto al servicio. La actividad se enmarca en las acciones de fortalecimiento de la comunidad BPLG y tuvo como objetivo consolidar una red de organización comprometida con la incorporación del enfoque de género en sus prácticas laborales y en su gestión institucional. Durante la jornada se compartieron los principales avances alcanzados por las instituciones participantes en la implementación de medidas orientadas a identificar y reducir brechas de género, promoviendo el intercambio de experiencia, el aprendizaje colaborativo y el fortalecimiento de redes para avanzar hacia ambientes laborales más equitativos e inclusivos. Además, se presentó la programación de actividad que va a desarrollar la comunidad BPLG durante el segundo semestre del 2026, invitando a las organizaciones a continuar participando activamente de este espacio de colaboración y mejora continua. La directora regional de Cernamec Los Ríos señaló que este encuentro refleja que la equidad de género en el mundo del trabajo se construye a través del compromiso sostenido de la institución. Como Cernamec, se valoran que organizaciones públicas y privadas compartan sus experiencias. La libre competencia es uno de los pilares fundamentales para el desarrollo de cualquier mercado. En la industria aseguradora, su fortalecimiento resulta especialmente relevante porque impacta directamente en la capacidad que tienen las personas y empresas para acceder a coberturas adecuadas, comparar alternativas y tomar decisiones informadas. Cuando hablamos de competencia en este sector, el debate no debería centrarse en cuestionar la participación de los diversos actores en la distribución de seguros, sino en analizar las condiciones en que compiten. La presencia de bancos y grandes cadenas comerciales ha permitido ampliar el acceso a los seguros y acercarlos a millones de personas. Hablamos de actores relevantes que cumplen un rol importante dentro del ecosistema. No obstante, también es evidente que cuentan con ventajas estructurales derivadas de su propia actividad principal, ya que al administrar cuentas corrientes, otorgar créditos y mantener una relación financiera permanente con sus clientes poseen acceso a información económica y conocen con precisión los momentos en que surge la necesidad de contratar determinados seguros. Esta asimetría es especialmente visible en los productos asociados a créditos hipotecarios y de consumo. El banco no solo distribuye el seguro, conoce con anticipación el momento preciso en el que nace la necesidad de contratarlo, el instante en el que se cursa el crédito y ofrece la cobertura dentro de ese mismo flujo. Cuando el cliente está concentrado en obtener su financiamiento, el corredor independiente, en cambio, no tiene visibilidad de ese momento ni acceso a esa señal, compite por la misma cobertura, pero llega después y desde afuera. No se trata de que una parte ofrezca un mejor producto, sino que parte desde una posición de información y oportunidad distinta.
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7: El índice de precio al consumidor IPC de Lima aumentó 0,23% en junio, por encima de lo esperado por el mercado, impulsado principalmente por el encarecimiento de alimentos como pescado, fruta y huevos. Con ello, la inflación anual alcanzó el 4,1%, superando nuevamente el umbral del 4% y manteniéndose fuera del rango meta del Banco Central de Reserva de entre 1 y 3%. Según el INEI, el resultado mensual en Perú respondió principalmente al incremento de precio en la división de alimento y bebida no alcohólica, 0,67%, seguido por restaurante y hoteles, 0,42%, mueble y artículos para el hogar, 0,48%. En contraste, la caída de los combustibles permitió que el rubro transporte retrocediera 0,46%, amortiguando parcialmente el alza general.
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2: 18 horas, 33 minutos.

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1: 19 horas en punto.
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7: En una ceremonia encabezada por la presidenta de la Corte de Apelaciones de Valdivia, Karina Ormeño, y representantes de la Universidad San Sebastián, Universidad Santo Tomás y Universidad de los Lagos, Sede Osorno, se suscribió el protocolo que da inicio al primer torneo de debate jurídico del Tribunal de Alzada, una iniciativa inédita en la jurisdicción que busca fortalecer el vínculo institucional con las casas de estudio local y perfeccionar las competencias de los futuros abogados. El torneo se va a desarrollar entre el 6 y 18 de agosto, busca generar un espacio de aprendizaje práctico que permita a los estudiantes desarrollar capacidad de análisis, argumentación oral y litigación, acercándonos a la dinámica propia de los tribunales y superiores de justicia. La actividad está dirigida a estudiantes de las facultades de Derecho de la Universidad presente en la jurisdicción de la Corte de Apelaciones de Valdivia, Universidad San Sebastián, Universidad Santo Tomás, Universidad de los Lagos, Sede Osorno. Durante la competencia, los participantes pondrán a prueba conocimientos y habilidades argumentativas en torno a materias de alta relevancia jurídica como los recursos de protección y recursos de amparo. La presidenta Ormeño destacó la relevancia de esta iniciativa para la formación de las nuevas generaciones de abogados. Como Corte de Apelaciones nos enorgullece y participar y cobijar esta actividad que sin duda contribuirá a la formación de los estudiantes y servirá al desarrollo de futuros profesionales, indicó. En el marco de Herede, Los Ángeles 2026, uno de los principales encuentros empresariales del sur de Chile organizado por IRADE, el presidente de Salmón Chile, Patricio Melero, participó en el panel Cómo articulamos logística, industria y conectividad, instancia donde abordó los desafíos que enfrenta el país para fortalecer su competitividad y potenciar el desarrollo productivo desde las regiones. La actividad contó con la participación de autoridades nacionales y regionales, entre ellas el expresidente de la República y embajador en misión especial Eduardo Frei Ruiz Tagle, el biministro de Economía y Minería Daniel Mas, el ministro del Trabajo y Previsión Social Tomás Rau, el gobernador regional del Biobío Sergio Yacamán, el delegado presidencial regional Julio Anatibia y el alcalde de Los Ángeles José Pérez. Durante la conversación, en la que compartió escenario con representantes del sector portuario, del transporte terrestre y la cadena logística, Melero destacó que la región del Biobío cumple un papel fundamental para la salmón y cultura nacional, al concentrar infraestructura industrial, planta de proceso, producción de alimento para peces y una plataforma clave para las exportaciones del sector.
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7: La ministra francesa de Deporte, Marina Ferrer, indicó que desde el 19 de junio y el inicio de la ola de calor que afecta a buena parte de Francia, han muerto ahogadas más de 90 personas, una cifra inquietante que ha disminuido con el fin de esta temporada. Hemos visto que bajaba estos últimos días de forma, que está claro que está relacionado con el pic de calor, cuando la gente trataba de refrescarse, señaló en una entrevista la ministra. La ministra que advirtió sobre algunos comportamientos peligrosos como saltar desde un puente al agua o bañarse en canales en los que no hay socorrista, reconoció que hay un problema de falta de piscina en Francia, sobre todo en zonas rurales, por la dificultad para llevar a cabo renovaciones. También indicó que su gobierno trabaja en aumentar el atractivo del oficio de socorrista acuático. Todavía no hay cifras globales sobre la mortalidad causada por esta ola de calor ya finalizada en Francia, pero la Agencia Pública de Sanidad indicó la semana pasada que solo del 24 al 26 de junio se constataron 1,000 fallecimientos, más de los que se hubiera podido esperar en 3 días.
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1: 19 horas, 30 minutos.
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